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2: El sueño REM, una especie de estado de indefensión que tenemos todos los seres humanos en este estado de sueño, en este nivel de sueño. Pero bueno, aquí aparte de esos estados del sueño, de esos momentos de sueño, de esas frecuencias de sueño, podemos sacarle jugo o podemos también estar expuestos a muchas cosas. Bueno, depende del nivel de amor, de protección que tengamos. Uno piensa que uno duerme y está seguro en su casa o a la hora de dormir, pero a veces no hay tal. A veces estamos más vulnerables cuando estamos durmiendo, como dicen, mirando para adentro o en los brazos de Morfeo. Ya sabremos por qué estamos así en ese estado de indefensión. La noche, mis amigos, es cómplice y la noche también se presta para que nosotros podamos tener más atención. Sí, cuando uno está durmiendo o cuando se está durmiendo o cuando ya es de noche, se siente uno pues tranquilo, en unas ocasiones, en otras cansado y desea dormirse o relajarse, inclusive por medio del televisor. Hay personas que no pueden conciliar el sueño si no ponen, por ejemplo, alguna red social, por ejemplo, TikTok, y se quedan dormidos con el celular prendido o con el televisor prendido viendo una novela o una película. Ya son maneras de, por ejemplo, entrar en ese estado de sueño. No es la mejor, claro. Yo creo que es la peor, porque estamos de pronto entrando con mucha confusión, con mucha información que nuestro cerebro se pone muy mal, porque si estamos escuchando, por ejemplo, IDE, que es un canal un poco fuerte de muertes y de acontecimientos que pasan en el mundo, en Canadá, por ejemplo, en Estados Unidos, a veces uno vive lo que vive el protagonista de esa historia o del actor que está interpretando ese insuceso. Sea lo que sea, el cerebro también se confunde y en lugar de descansar, se atormenta, comienza a sentirse inquieto. Pero bueno, esto es lo que induce al sueño estar, por ejemplo, preocupado o preocupada. Por eso es bueno, antes de irse a dormir, leer el Salmo 17 o 27, o también rezar, o una oración o un mantra para que nos blindemos en la noche, que a veces nos presenta muchos fenómenos paranormales. Sí, ese es el estado de mucha indefensión, donde estamos sin podernos defender, pero una oración, un blindaje, 30 Padres Nuestros o 5 Padres Nuestros o su oración preferida, va a ayudar para que estemos muy seguros en el sueño. Ustedes dirán, luego, ¿puede ocurrir algo durante el sueño? Sí, puede haber ataques psíquicos, puede haber situaciones inesperadas que nos produce nuestro cerebro por la información que estamos recibiendo, por lo que estamos escuchando el televisor, la radio, y quedamos dormidos con estos sonidos que no son nada buenos, o por una luz, o por el ambiente alrededor. Si usted duerme en una habitación que da justo a un negocio donde toda la noche hay ruido, o también inclusive el sonido de los carros, no hay duda que el sueño se vuelve perturbador. Pero bueno, vamos a hablar más adelante de esto, de ese nivel, ese estado REM del sueño, donde estamos tan expuestos a cualquier peligro de ataques psíquicos o de seres que se aprovechan de ese momento para hacer de las suyas.
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1: Hoy, mis amigos, en esta lunita acuariana que va a durar inclusive hasta mañana sábado, pues nos va a ayudar muchísimo a comenzar a tener ciertas rutinas antes de irnos a dormir y protegernos y no tener la vulnerabilidad de ese momento en que vamos a relajarnos. En ese orden de ideas, mis amigos, como les dije, un Padre Nuestro, una oración, el Salmo 27, el Salmo 13 viene muy bien, o un simple Padre Nuestro que tiene tanto poder, 30 veces, 5 veces, como usted quiera. Aquí lo importante es saber que podemos cambiar ciertas rutinas aprovechando la posición planetaria y que ojalá nos quede como la costumbre de no dormirnos con el televisor prendido, como les decía anteriormente, o escuchando alguna información de TikTok, de YouTube, en fin, a no ser que pusiera musiquita deliciosa para relajarse, porque existe la posibilidad de en YouTube o en Instagram de escuchar música antes de dormir, que eso ayuda muchísimo y puede expandirle inclusive la mente. Pero bueno, aquí ya hablando de la posición planetaria del día de hoy, pues tenemos que la lunita en Acuario nos va a ayudar a ser muy conscientes de la necesidad de cambiar todo lo que son los hábitos antes de irnos a dormir, en el sentido de si estamos muy estresados, muy angustiados, de pronto echarnos un duchacito. Yo sé que ducharse en la noche no es nada bueno, pero que en ocasiones sí necesitamos mucho la ducha para poder nosotros relajarnos y dormir bien rico, dependiendo si estamos muy estresados, si hemos tenido un día muy agotador, para poder dormir. De resto, sí, pues evitar no bañarnos de noche. Estas son excepciones que uno tiene antes de dormir. Ojalá que no haya ninguna luz prendida o que también estemos como protegidos con respecto a la luz para poder fijar las vitaminas, en fin. Pero como hoy no vamos a hablar de esto tanto, sino de los ataques psíquicos y la posición planetaria, pues aquí con ese solecito, el sol que está en Cáncer, porque están reinando los nativos de Cáncer, y también el día de hoy Mercurio está retro, también en el signo de Cáncer, va a ayudar también a tener, digamos la verdad, sueños premonitorios. ¿Y qué tal si usted se ha ido a dormir no tan lleno, o de pronto de haberse metido tremenda comida en las horas de la noche, sino ha sido muy frugal o muy sencillo? De pronto ha tomado una aromática o se ha tomado un cafecito y una galletica. En fin, es natural que se produzcan sueños proféticos, premonitorios, o que tenga usted la mente muy abierta para analizar muchas cosas según los estados del sueño. Entonces, con este Mercurio retrógrado en Cáncer también va a aumentar la parte paranormal. Claro, imagínense el sol en Cáncer. Fuera de eso, un día como hoy también está la luna en Acuario. Imagínense también que está otro planeta más, que es Mercurio, que también es un gran comunicador en Cáncer. Y como la noche es cómplice, Marte está en Géminis, Júpiter en Leo, que es una nueva sensación que tenemos que aprovechar. En fin, no quiero hablarles más de planetas, sino que todo está dado para que podamos sacarle jugo a los sueños, pero también protegernos del sueño con ataques psíquicos mediante el pensamiento. Usted dirá, pero usted siempre habla de eso y no explica bien. Es que es complejo, pero no es difícil. Se trata de lo siguiente. Cuando uno está tan vulnerable durmiendo, hay mucha gente que está despierta y está de pronto, como dicen, pelando prójimo, o está chismoseando, o está hablando mal de usted o de otras personas de su familia. Y es natural que esa energía, esa onda llegue donde usted está durmiendo. esté con el televisor puesto o no esté con el televisor puesto. Antes, al contrario, como la mente está más despierta, se va a recibir más esos mensajes psíquicos. Y esos mensajes psíquicos no son nada buenos porque se tratan de alguien que le está mandando odio, rabia, ira. Claro que ese odio, rabia, ira se puede manifestar en sueños horribles, pero también que usted amanezca muy mal, muy triste o se sienta cansada o cansado durante la noche cuando se despierta. Eso se devuelve, ¿no? Porque no es que esté yo haciendo apología a los ataques psíquicos, porque a mí todos esos temas donde el ser humano pierde el poder no me gustan, pero hay que decir la verdad en este caso, por eso la noche es cómplice y estamos completamente de pronto distraídos, estamos en indefensión, estamos sumidos en nuestro sueño, en nuestro descanso. Y la gente que está despierta aún a esa hora, lógicamente puede sin querer o sin darse cuenta a ellos, a través del amor, de la ira, de la rabia, enviarnos emociones. Ya continuamos con más de este especial sobre los ataques psíquicos.
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1: Los ataques psíquicos en esa modalidad REM, cuando estamos pues muy entregados al sueño, cuando es una de las etapas más profundas, y no hay duda que esa etapa es la más reconocida, porque de por sí uno la puede distinguir inclusive en los guaguaitos, en nuestros perritos, cuando comienzan a mover los ojos de una manera rápida y uno se asusta porque los ve que abren los ojos y se les mueven los ojos rápido. Los seres humanos también están en esa actividad, en ese momento cuando estamos en la etapa REM, llamada también porque los ojos se mueven mucho y el cerebro también está trabajando mucho y casi con la misma intensidad se está moviendo el cuerpo, y estamos en una fase donde estamos muy dulces, como decimos en Colombia, para tener esos sueños vívidos y también esas llegadas de energía negativa mientras que dormimos. Por eso es tan importante prepararnos antes de dormir, cualquiera que sea su oración, la oración que le tenga fe, el ángel de la guarda, el Padre Nuestro, o de pronto algún mantra bonito que usted tenga para poder dormir, inclusive en la mesita de noche, si quiere tener también a San Benito, la medalla de San Benito, pero no por donde está San Benito en apariencia, sino donde está la crucecita, el respaldo, sería muy buena para que se sienta como blindado. A veces, cuando tenemos ayudas o blindajes, estamos más relajados y más tranquilos a la hora de dormir. En todo caso, en los ataques psíquicos, en la fase REM, hacen que nosotros de pronto no nos demos cuenta por lo pronto de presencias, y que de pronto también, perdónenme decir tanto, de pronto podría ser, al parecer también, estamos como en un momento donde nos dejamos afectar, donde nos puede dañar alguna de esas energías de odio, de rabia, de deseo porque nos vaya mal y todo. Esto es muy diferente a lo que usted está acostumbrado a hablar de que me están haciendo brujería. No, esto es diferente. Lo que pasa es que mis amigos, a veces inclusive un amor intenso, ustedes dirán, ¿qué es lo que estás diciendo? Sí, inclusive una persona que está enamorada o enamorado de nosotros y que esté despierto y que uno esté durmiendo, por ejemplo, y que se ponga a pensar en uno y llore por uno, otros seres que acostumbran a alivar su pasión o alivar sus celos o su frustración porque no pueden acceder a nuestro amor, se la pasan recordándonos día y noche, y esto nos afecta muchísimo. Ustedes dirán, sí, Gloria, sí, claro que sí. En todo caso, cuando estamos durmiendo en ese estado REM, podemos ser de pronto víctimas de tener sueños horribles, asquerosos, que se transmiten a través del pensamiento de alguien que nos ama intensamente, pero que nosotros rechazamos y que nos cae mal, o que nos parece una obsesión fatal, o sencillamente se trata de alguien que no nos importa y que inclusive puede ser hasta el esposo de una hermana, o de pronto el novio, la mejor amiga, y nos parece horrible eso, y ya lo hemos rechazado y todo, pero continúa esa mente de ese ser con ese propósito de lograr de pronto conquistarnos. Eso es un ejemplo tonto, pero muy importante de ver que de pronto esta persona no lo está haciendo, digamos, conscientemente, sino que a través de su pensamiento nos está afectando a distancia, haciéndonos producir fenómenos paranormales, haciéndonos también tener pesadillas, haciéndonos de pronto tener momentos de ahogamiento cuando estamos durmiendo, o bruxismo también, porque hay bruxismo físico y otros a través de los sueños que nos sentimos con tanto terror y miedo que apretamos la mandíbula y los dientes, en fin, o que en ocasiones también sentimos como si estuviéramos viviendo un sueño muy real, o como lo llaman, muy vívido. Todo esto son los famosos ataques psíquicos que consciente o inconscientemente la gente nos proyecta más en esa etapa del sueño.
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2: La energía yin, o la energía que en ocasiones rige los sueños, la hora de dormir, porque generalmente el ser humano ya en las horas de la noche ya entra a descansar. Otros, como Jaimito Hernández, le toca toda la noche ahí trabajando desde hasta la madrugada y duerme, parece un vampiro, perdón Jaimito, duerme de día y trabaja de noche. Pero bueno, hay excepciones, ¿no? Como Jaimito Hernández, que le toca estar muy pendiente de todas las emisoras del grupo Radiopolis, Candela, Vibra y otra emisora más Acuario Estéreo, que es la hermanita menor. En todo caso, es como diferente. Sin embargo, el ser humano sabe que durante la noche, que es una energía yin, se presta para lo bueno, lo malo y lo feo, como también el día. No necesariamente los ataques pueden ser en las horas de la noche. También en el día, pero ahí es donde no nos damos cuenta. Por ejemplo, en la noche en el día hasta puede ser más, porque uno en el día está en su trabajo. Uno no es monedita de oro para gustarle a todo el mundo. Uno no de pronto está con mucha actividad, con mucha atención, con subalternos, con compañeros, con jefes, en fin, y lógicamente se desprende más energía negativa y lógicamente hay más psiquismo y hay también, ¿por qué no hablemoslo así?, ataques psíquicos cuando yo estoy renegando por ese jefe que me negó un permiso, o que de pronto ese jefe se está excediendo con el trabajo, en fin, y le mando a distancia desde mi cubículo, le mando ciertas maldiciones, aunque ustedes no crean, eso es real, consciente o inconscientemente. Todas esas prácticas son muy malas, porque a la postre lo van a afectar a usted, de verdad, mi niña, déjeselo a mi Dios, no le mande mala energía a su jefe, ni nada de nada, porque así como va, vuelve a usted con más fuerza. Entonces nos vamos a acostumbrar mejor a tener una energía limpia, bonita, acostumbrarnos a dejarle al universo todo. Hay que zamparle, ponerle, darle, atribuirle o encargarle al universo toda esa energía que nos puede afectar por medio de los pensamientos. Para eso existe la palabra, eso se lo dejo al universo. Mucha gente en estas últimas elecciones, de lo que pasó y lo que vivió, esperaba una revuelta y que de pronto el candidato convocara a pelea y a cosas, y no, fue todo lo contrario. Eso significa varias cosas: que manejó el candidato energías limpias, que pensó en el pueblo. También que él seguramente le dejó eso al universo, porque el universo se encargará de las cosas y de las situaciones y del destino. ¿Qué quiero decir? Hubiera sido terrible que se hubiera promovido una revolución o una salida a las calles, en fin, y se hizo todo lo contrario. Se manejó la energía de una manera bonita para la paz de Colombia, para todo, todo, todo. Y entonces la gente asumió como una conducta de pronto de ese candidato, que hoy no quiero hablar de política, pero toca a veces para dar ejemplos, una actitud como muy, muy, no cobarde, pero sí como si lo vieran un poco tibio o miedoso. No, todo lo contrario. Fue una actitud bonita pensando en el amor de un pueblo. Fue una actitud bonita, de pronto en representación, porque eso dejó entrever de un espíritu conciliador, de paz. Fue bonita la experiencia que vivió Colombia con estas últimas elecciones, por la actitud también que tuvo este candidato. Entonces, fíjese cómo la energía, en lugar de dañarse, se la va a devolver de pronto al candidato y al país, en algo bonito. Entonces es un ejemplo de conciencia colectiva que era bueno dar en el día de hoy. No importa cuáles hayan sido las circunstancias, si hubo trampa o qué pasó o que los colombianos de pronto se dividieron, eso es lo de menos. Aquí lo importante son las acciones. Y las acciones al final de este candidato fueron de paz, de reconciliación. A pesar de todos los comentarios, de todas las cosas que se tejieron, fue muy linda las energías limpias y bonitas que manejó. Y eso va a redundar en el país en cosas muy, pero muy positivas. Es como una especie de traducción de lo que es ese ser humano, pero también al mismo tiempo de un ejemplo bonito que tenemos que seguir los colombianos de aceptar y soltar cualquiera que sea la situación, porque de eso se trata. Entonces, hablando de ataques psíquicos, no hubo ningún ataque psíquico. De pronto los ataques psíquicos se dan en las redes, en TikTok, cada uno por su cuenta, cuando no están de acuerdo con ABCD, en la política, en la religión y todo, pero eso ya es otro cantar, son otras maneras de atacar psíquicamente de pronto el universo, un país, nuestros pensamientos, también de desfogar, ¿no? Porque aquí es donde los egregores juegan un papel muy importante. Habría que meterle política a esto, desafortunadamente la política no es buena hablarla, pero toca. Aquí ya di un ejemplo de cómo se limpió, cómo se organizó de una manera linda la energía en Colombia por la actitud del candidato que no ganó. En todo caso, así debemos ser nosotros en nuestra vida diaria, aceptar y soltar, o de pronto saber que así haya injusticia en el tema de nuestro jefe, procurar tener un aseo psíquico, una energía limpia para que después no se devuelva en contra de la empresa del jefe que nos cae tan mal porque es muy tremendo y también de nosotros mismos. Es una manera, digamos, psíquica y sutil de manejar energías, pero como estamos hablando de ataques psíquicos, los ataques psíquicos también se pueden dar en esas fases del sueño, pero también podemos hacer milagros en esas fases del sueño. Hoy sí quise que fuera esta fase REM, que tenemos que aprovechar para bien antes que para mal, con pensamientos bonitos, con la oración, antes de irnos a dormir, saber que estamos muy protegidos, que nuestros ancestros, nuestra mamita y nuestro papito siempre desde el cielo, donde usted crea que pueden estar o en la silla o a su lado, la puede proteger o lo puede proteger.
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1: Hoy hablando de ataques psíquicos y también cómo sin querer queriendo nos afectan, porque a veces nos la pasamos pensando en un solo tema. Ojalá que me salga esa beca, ojalá, ojalá, ojalá, Dios mío, yo quiero ser la mejor en esa beca, quiero aplicar al extranjero también con esa beca de paso para poder trabajar y estudiar y con ese pensamiento ahí fijo que lo llevamos también hasta cuando nos vamos a dormir, puede operar de una manera contraria en nosotros. Una cosa es tener fe y otra cosa es estar obsesivos con el pensamiento y haciendo fuerza y de pronto canalizando la energía, que es diferente a estar con ese pensamiento día y noche, que me duermo amargada sin pensar si pasé o no la prueba, o si esta personita va a regresar a mi casa. Todo eso también uno se proporciona ataques psíquicos, porque siempre hablamos de los ataques psíquicos que sin querer queriendo emitimos cuando amamos a alguien, cuando odiamos a alguien, cuando no estamos de acuerdo con nadie, pero nunca pensamos en los propios ataques psíquicos que nosotros nos propinamos, autoataques psíquicos que nosotros nos proporcionamos o nos damos o nos disponemos a vibrar por culpa de nosotros mismos a través del pensamiento. Por eso debemos tratar de, cuando vamos a ir a dormir, estar lo más relajados posible, en fin, no comer mucho en la noche, irnos a dormir también con mucho optimismo, con esa oración, con esa protección o tocando ese santico que nos protege. En fin, todo eso es muy importante. Yo siempre tengo a San Benito en la medallita gigante. Tengo también a la Madre Laura para que me ilumine, porque ella no es solamente la madre que ve por la salud mental de todos, sino que también nos da sabiduría. Lo descubrí hace muy poco. Y tengo a José Gregorio Hernández para la salud, para que tenga salud a todo nivel y que también esté muy despierta con temas de salud. Esos son mis santos o mis seres preferidos para mis líderes como paranormal. Entonces, hablando de ese tema, mis amigos, sí, uno auto se sabotea, uno auto se bloquea, uno auto se da o se propina ataques psíquicos por los pensamientos, porque no controla su mente. ¿Se acuerdan meditación vipassana? ¿Se acuerdan la frasecita de Ho'oponopono? Gracias, gracias, gracias, gracias, gracias, gracias, gracias para cualquier evento. Y usted dirá, o sea, la mente no es en el estado REM donde nos pueden atacar psíquicamente, donde nos llega todo y nos podemos desconcentrar o de pronto incomodar, o donde sentimos el cuerpo pesado, sino que nosotros también a través del pensamiento, yo les diría, como dicen en el Tolima, pues claro. Pues claro, o en México, estoy hablando como si estuviera mexicana, pues claro, sí, claro, mis amigos, yo que soy de Bogotá, pues claro que sí. Es evidente que nosotros nos saboteamos, ponemos ese palo en la rueda, nos damos esos ataques psíquicos a nosotros mismos por nuestros pensamientos, por nuestra falta de meditación, porque también tenemos una mente a veces muy muy afectadita, porque tenemos odio, rabia, celos, envidia y otras pasiones que nos dominan. Así, por eso la meditación se constituye en algo bueno. Usted dirá, hoy el programa no estuvo de miedo. Permítame en un segundito y ya voy a hablar de seres que llegan a sacudirnos o a muendearnos en las horas de la noche o a posarse encima de nosotros como si fueran brujas o como si fueran pájaros con alas, en fin, pero eso será en unos momentos. 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Y ya sabe, puede hacer llegar cuatro fotografías de las personas que le importa para que usted pueda hacer sus preguntas de esa persona y yo le pueda responder mediante física cuántica, mediante predicción, mediante también de profecía o pueda escudriñar cosas mediante mis dones de la clarisintiencia, de la clariaudiencia, visión remota, telepatía y otras facultades paranormales que yo tengo para poder salir de muchas dudas. Al igual que también cuando usted quiera conectarse con sus muerticos, o a veces ellos llegan, a veces sin ser invitados, otros vienen a pedir un favor o vienen también a advertir males peores. Ellos, los muertos, también están ahí porque soy médium. Lo de la fotografía tiene que ver algo con una ciencia que en el mundo paranormal se llama psicometría, no en la psicología. En psicología, psicometría es otra cosa. Es psicometría en el mundo ocultista, paranormal, psíquico, en fin, sutil, sí. Y consiste en acercar mis manos a las fotografías, usted me hace preguntas, yo se las respondo, qué está pensando esa persona, qué tiene planeado, si la quiere, no la quiere, o de pronto no es una persona que sea muy de fiar, que tiene malas intenciones, o que de pronto inclusive se le puede ver un poquitico el futuro. Esa persona me he dado cuenta cuando estoy con preguntas muy puntuales. Eso se llama psicometría, el contacto con muertos o conexión con muertos, y que se lo ponga a hablar usted con su muertico, se llama mediunidad. 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Bueno, mis amigos, ya regresamos. Este es Acuario Estéreo.
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1: Hablando de ataques psíquicos por la energía de alguien, de seres que se representan como brujas, o de pronto como seres feos, horribles, cuando uno se despierta porque hay un ruido extremo y uno está en esa fase REM y se despierta de un momento a otro cuando ve encima de uno una bruja, un ser que parece como con alas y como si fuera con nariz de pájaro y es muy difuso y todo, pues es la representación, a veces sí física, de algún ente porque usted se ha dormido o tiene esos días pensamientos horribles, o porque está actuando mal, puede ser su misma representación dual o energética, que usted se está viendo a sí mismo, atacándose a sí mismo. Yo sé que es muy complejo distinguir de un ataque psíquico que nosotros mismos nos propinamos o efectuamos, o de pronto materializamos. Es como yo misma, si estuviera con malos pensamientos, con ira, con un problemita de pronto, algún trastorno psicológico y todo, todo eso va a contribuir para que yo me proyecte a través de un ataque psíquico. Ese es ataque psíquico que es personal, que soy yo misma, pero a veces eso que uno ve no puede ser tampoco en ocasiones o siempre la representación psíquica de mí misma a través de mi ira, mi rabia, mis celos o de pronto energías malas que se me manifiestan de mí misma, sino también puede ser de alguien que de pronto me desea el mal, que quiere lo peor para mí, que de pronto no hace más sino pensar en mí buscando la manera de sacarme de ese empleo, o de pronto que deje a mi novio o que deje a mi esposo porque tiene ese pensamiento que ojalá ella lo bote porque él es bien terrible. Y aunque no importa, yo sí lo acepto tal y como es, ojalá que ella se aburra con él y me quede para mí. O también pensamientos relacionados con el deseo que muchos hombres y muchas mujeres le lanzan a esa esposita que fue muy maravillosa y que después pues se enamoró de otra persona, o ese hombre que ha sido en medio de todo muy correcto, muy justo, pero que ya no quiere a esa personita. Y el pensamiento de esa personita va a proyectarse en ese momento de sueño REM. Es increíble saber que también hay otra fase del sueño donde se pueden manifestar cosas, pero en este sueño REM, que es un sueño profundo, se sienten más las manifestaciones de la energía y de los ataques psíquicos. Como les dije, uno se puede producir esa proyección y uno se ve a uno mismo, o puede ser la proyección de alguien que tiene malas intenciones, que desea lo peor, que las emociones siempre van en contra de nosotros. Puede ser un familiar, una hermana, la mamá, ¿por qué no? La hija, a través de la mamá, porque no le dio la herencia que quería. O en su defecto podría ser una mejor amiga que tiene mucha envidia a pesar de que la quiere, pero la envidia a pesar que ha recibido beneficios, en fin. Sí, suena complejo. Ustedes dirán, ¿por qué no lo explica más fácil? Miren, se trata de lo siguiente. Si usted tiene malos pensamientos, si siempre está negativa, si es una persona que siempre está bajo la modalidad del mal, digámoslo así, como su energía siempre está con el mal, con el odio, con la ira, con la rabia, con el resentimiento, siempre se está quejando, siempre le está echando la culpa a otros de su malestar, de lo malo que le ha ido en el amor, en el trabajo y todo. Lógicamente usted es una persona que maneja una energía muy horrible, muy maligna, nunca ha superado de pronto los complejos, qué pecaditos, a veces no los podemos de pronto superar porque no vamos donde el psicólogo, en fin, pero son personas que están en una modalidad muy horrible, muy baja. Y lógicamente eso que ven o sienten o experimentan es su propia energía, pero también cómo distinguir la energía de mí misma cuando me hago daño a través del sueño y que me emito a mí misma energía negativa a la energía de otros o de personas que de pronto están pensando en nosotros o están odiándonos o nos aman mucho, porque a veces no hay distinción. En un exceso de amor, de obsesión, se manifiesta de igual manera, de una manera negativa, pero son más vívidas en el sentido que se producen que ya más o menos uno tiene una idea de dónde viene y para dónde va, se pega unos sustos terribles, le puede producir parálisis del sueño, le puede producir terror nocturno que uno no puede dormir, que dice, ay, no me puedo dormir, no sé, tengo una angustia. Es cuando se trata de energías de otras personas que pueden ser de una manera espontánea o que no son conscientes de que están lanzando mala vibración, pero no se preocupe que todo lo que viene va y lógicamente volverá a su sitio y hará de pronto dos o tres veces más, o no sé cuántas veces, no puedo cuantificar más daño a esa otra persona. Se trata de la tranquilidad, se trata también del desánimo, se trata también de cuando uno está bajo de nota. Eso es lo que producen los ataques psíquicos. No pueden tampoco más. El estado de ánimo, de pronto que uno se siente enfermo, debilitada o debilitado, en fin. Pero no necesariamente va a dañar concretamente la suerte. Ojo, quiero que eso quede muy claro. A no ser que uno se baje tanto de nota que diga, ay, no, no voy a ir a presentarme ese trabajo. Pero no creo. Se trata más bien de una alerta para darnos cuenta que tenemos que tener una habitación bien protegida y ojalá también que no tengamos tantos cachivaches, corotos ahí en una alcoba. En fin, se les recomienda mucho aseo, mucha protección en su mesita de noche, un vasito con agua.
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1: Mis amigos, soy Gloria Díaz Salón, este es Acuario Estéreo. Usted ya sabe que si me quiere escuchar en vivo y en directo en las horas de madrugada con el horario de Colombia, que es a las 3:50 de la mañana, a las 5:50 AM de la madrugada, lo pueden hacer entrando a acuarioestereo.com o si no puede madrugar o en fin, puede escuchar mis programas, el horóscopo, en mi canal de YouTube, Gloria Díaz Salón. Y también usted puede ver el tema de los programas en Instagram. Puede escuchar también los programas en Facebook. Síganme por Facebook y ahí están los programas. A diario se montan para que usted los pueda escuchar, al igual que también con el horóscopo. No dude que todo lo que hablamos aquí hoy debería esto ser más misterioso, más miedoso, pero ¿no le parece miedoso que uno, de pronto uno mismo se ataque o que también otras personas por el exceso de amor o el pensamiento de la propia mamá o del esposito o de pronto de un enemigo o de alguien obsesivo por uno le puedan afectar su tranquilidad, su sueño, su paz y se produzcan sueños o no haya de pronto el suficiente relax o no haya el suficiente descanso para que podamos seguir adelante, pues eso es real. Bueno, mis amigos, hablando también de eso, síganme por TikTok porque ya esperemos que lleguemos a más seguidores para hacer en vivos en TikTok, aunque es una red que no es muy, muy aconsejable para gente menor. En todo caso, esa sería la idea, que gente menor no esté ahí en TikTok o sus hijos, pero sí personas como usted que quiere, ya estoy ahí, lógicamente, con el horóscopo. Cuando uno no lo pueda escuchar en otra parte, puede en TikTok también escuchar el horóscopo, en YouTube, en fin. Hablando de temas así, que me sigan en mi canal de YouTube y todas estas cosas, es tan importante también ver todos los programas que hemos tenido durante el tiempo en mi canal de YouTube para que pueda seguir el curso de Ho'oponopono. Hay 2 cursos de Ho'oponopono gratuitos para que me sigan y aprenda a manejar la capacidad y el poder del Ho'oponopono y más cuando se trata de ataques psíquicos. Bueno, hay una interpretación espiritual con este nivel o esta vibración REM del sueño. Dentro del mundo de la psicología, pues se considera que es un momento donde uno descansa y que es ideal para el descanso y todo, pero como estamos hablando de la parte paranormal, es un momento genial para que la conciencia esté como alerta, despierta, en fin, y podamos nosotros también hacer como mucha sanación. ¿Quién va a creer que este sueño profundo nos sana? Porque de paso también a través de los pensamientos que tenemos bonitos, de la parte inconsciente, uno puede hacer sanación en el sueño. Pero ¿qué tal que tengamos pensamientos horribles, todo negativo y todo? Ocurren los fenómenos que yo les decía. En todo caso, los enfoques del sueño rehén y que la noche es cómplice y que se presta para cosas feas, en realidad podemos sacarle jugo a esta fase del sueño rehén cuando uno se va a acostar lo más tranquilito posible. Por eso su último pensamiento tiene que ser de protección, de armonía, de que mañana será un día hermoso. Y siempre el otro día es hermoso porque uno se siente con mucho ánimo durante el sueño, ¿no le parece? En todo caso, como hoy estamos hablando de ataques psíquicos producidos también por el poder del pensamiento y de la energía reinante, no olvidemos que todos también estamos conectados, interconectados, o estamos conectados en la fuente, todos pertenecemos a este universo, a este mundo, y es natural que cualquier situación que ocurra en otra parte o en el mundo nos puede afectar a nosotros de una manera telepática o psíquica, en fin. Pero también cuando nos une la sangre o el amor o la ira y la rabia, Estamos interconectados y por eso es tan, tan importante protegernos antes de ir a dormir. Usted tiene, yo creo que muchas maneras de protegerse y lo respeto porque por algo usted le tiene fe a esa manera de protegerse. En todo caso, no hay duda que la noche es propicia, no simplemente porque es oscuro todo, sino porque estamos en estado de relajación y estamos o dormidos para que ocurran ciertos eventos. Y también nos damos cuenta que hay eventos que ocurren en la noche porque como está todo en silencio, estamos concentrados, estamos relajados, es como más natural o más visual o más claro ver que estamos siendo objeto de ataques psíquicos a través del pensamiento de otros, del odio, en fin. En cambio de día estamos en nuestras actividades, no le paramos bolas, se nos vuelve también de pronto muy natural que estemos en una conferencia, en una reunión donde todo el mundo se tira y donde se critica y todo eso también son ataques psíquicos, pero sí son como en vivo y en directo sin que esté presente el sueño. En todo caso, aquí la meditación, la protección también en su cubículo donde usted trabaja, en de pronto si usted trabaja desde su casa, tengo una zona que no esté revuelta con su alcoba, sino que sea con un tapetico donde usted aparte o tenga su mesita, en fin, porque desde la cama usted también está irradiando toda esa energía del trabajo, de la ira, en fin, tiene que proteger la zona de su trabajo o donde duerme para que no sea objeto también de energías oportunistas, egregores, ataques psíquicos, que le pueden también afectar de pronto el sueño, la parte de la tranquilidad, su parte mental, en fin, aquí hay que también tener fronteras de protección. También cuando nos vamos a dormir, que yo siempre les he dicho, es colocar un pie de cama o tapetico para que podamos establecer fronteras de protección. Inclusive también si usted tuviera una especie de, no, una especie de, no, un tapete a la entrada de su alcoba, no adentro, sino a la entrada, como que, quien dice, me limpio y entro, es un decir, como para que sepa la posición que usted lo tenga que tener el tapetico para también librarse de energías. Sí, si usted de pronto trabaja desde su casa, coloque un tapetico, algo que tenga una frontera o una plantica, o de pronto no trabaje desde su cama, sino desde un otro sitio, para que no se contamine y también esa energía residual no le produzca malos sueños, pesadillas o le dañe su energía en general a través de la recepción que usted recibe de pensamientos y energías que vienen en formas de onda. No es que la energía tenga vestido y zapatos, no, viene en forma de ondas cerebrales, en fin, por eso ahora más que nunca con las partículas subatómicas y la posición energética de todos los planetas, es como uno está más dulce para recepcionar, no solamente, o de pronto operar o activar poderes paranormales, sino también para recibir toda clase de pensamientos buenos, malos y feos y a veces obsesivos que nos pueden afectar. Entonces aquí la idea es la oración y la meditación siempre tienen que estar ahí presentes antes de irse a dormir, mantener siempre pensamientos bonitos o no se ponga a darle vueltas a la cabeza de lo que le pasó en su trabajo o la pelea última que tuvo con alguien, sino como que limpie eso, no se vaya con esos pensamientos a la cama. Evitar y trabajar siempre lo que es el resentimiento, el miedo constante. No tenga miedo, para eso existen prácticas que yo les he enseñado. Gracias, gracias, gracias. Gracias, gracias, gracias, gracias. En fin. En realidad, sí, lo que les quiero decir que en un sentido como simbólico, la protección es una manera con esos simbolismos que usted cree, inclusive con la medallita que le regaló su mamá, o con lo que yo les dije, el vasito con agua, pero también con el tapetico, también eliminar muchos objetos y cosas de personas que no han sido buenas al final. Salir de ella, no, no tenga pesar porque son energías que se convierten en algo negativo y que lo pueden impactar en pensamiento, palabra y obra. Entonces, sobre todo en pensamiento o en temas de salud. Así es que, mis amigos,

0: las partículas subatómicas de llegar todo a nuestra mente y nos interrelacionamos con nuestras mentes, partiendo del punto que ahora más que nunca estamos más conectados los seres humanos a todo nivel y por eso tenemos que tener un aseo psíquico.
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1: 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Si quiere también una consulta de 15 minutos, de 30 minutos, de una hora, claro que sí. Si quiere saber sobre sus hermanitos, sobre ciertos familiares muy importantes, claro que sí, en esa consulta lo puede hacer y vamos a mirar muchos aspectos. Y también, como siempre, voy a hacer profecía. En esa consulta también pueden llegar ellos, nuestros muerticos, para conectarse con nosotros.

0: 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Bueno, estamos hablando de los pensamientos intensos, repetitivos y cargados de emoción que generan una influencia sobre todos nosotros y sobre el campo energético. Por eso es bueno manejar buenos pensamientos o trabajar el odio, la ira y todo. Y el resentimiento lo pueden hacer primero con su psicóloga o terapeuta de confianza y después también viendo los resultados de una mente tranquila, mejor, va a tener sueños bonitos, inclusive sueños premonitorios que le están avisando cosas lindas, no va a ser objeto de sentirse de pronto con desánimo, disminuida o con dolor de huesos, o como si lo hubieran echado quién sabe qué encima, como si le hubieran dado un mendonón, en fin. Ustedes dirían, le quedó pendiente lo de los seres nocturnos, por ejemplo, el hombre del sombrero y otros bichos. Sí, ya lo hemos trabajado, pero hoy quería trabajar sobre todo que a veces los mayores enemigos de nosotros mismos somos nosotros mismos. Quedó como redundante. Quiero decir que a veces no hay mayor enemigo mejor que nosotros mismos a la hora de los ataques psíquicos porque no hemos trabajado nuestras emociones, no hemos ido donde nuestro psicólogo, no estamos superando todos esos traumas, no estamos teniendo lecturas bonitas y agradables para también nosotros mejorar y subir la autoestima, pero también a veces acudimos a personas y seres que en lugar de sacarnos con ánimo nos bajan de nota o no nos explican bien cómo funciona el mundo paranormal. Entonces aquí estoy yo para poderles explicar este tema. Aquí lo más importante es que tenga el propósito de cambiar y también de alejarse de personas que no le aportan, personas que de pronto como amigos o amigas o compañeros, en lugar de hacerla sentir animosa o animada, lo que hacen es va quitarle la energía, valerse de muchos favores con usted, de pronto que tienen vidas terribles y se la pasan llamándole a usted para contarle todo, vaya paso a paso con mucha sutileza, con mucha diplomacia, zafándose de personas así que le dejan el mugre y que le dejan todos los egregores y que contribuyen a la hora de la verdad a también de esa manera atacarlo psíquicamente. 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Otra recomendación. Por ejemplo, usted que nunca había escuchado este tema, que uno mismo se ataca psíquicamente porque es negativo y por otras cosas, y porque tal vez no escucha mi programa y no ha aprendido a cómo liberarse de muchas cosas, coloque en las cuatro esquinas de su habitación tapitas de sal marina gruesa, ahí en las cuatro esquinitas, para poder usted trabajar esos temas y también para sacar no solamente su propia sus propios ataques psíquicos a usted misma, sino también de gente extraña. Por otro lado, si le tiene, no le tiene prevención a la sal, cómprese sal marina y báñese con salecita marina en el sentido de que cuando ya se haya mojado bien el cuerpo y todo, se aplique en la planta de los pies sal marina como si se estuviera friccionando bien, bien, bien con sal marina en la palmita de las manos, en los codos, que son sitios y lugares que a veces olvidamos y que son valiosos, y en las rodillas, no se le olvide. Codos, rodillas, planta de los pies y palma de las manos, deja en un perolito la sal y la refriega como si se estuviera aplicando jabón. O se estuviera haciendo, ¿cómo se llama esto? Que en belleza, como drenando, limpiando, exfoliando. Hágalo y después se baña común y corriente. Y en ese sector se seca con mucho cuidado los codos, las rodillitas, la planta de los pies y la palma de las manos. Se baña común y corriente, tan pronto se haga la fricción. y se seca con mucho amor y mucho cariño y después me contará en qué se está transformando. Limpia su energía, lo limpia usted a otros niveles, a nivel cuántico, y también después me contará. Haga un diario para saber desde ese momento, hágalo durante cuatro, puede ser cuatro sábados o cuatro viernes. El viernes trabaja muy bien la energía y el sábado también, al mes, o sea, cuatro, solamente eso, y lleve un diario y fíjese en qué le cambió la vida, cómo se disminuyeron sus malos pensamientos o cómo también su energía está fluyendo divinamente. Hasta aquí este gran especial sobre ataques psíquicos con énfasis no tanto a espíritus o muertos, sino a nosotros mismos, a seres que amamos y que olvidamos o que ya no amamos y que siguen pensándonos y que nos afectan a la hora de la salud, del ánimo y de a otros niveles. Bueno, soy Gloria Díaz Salón. Sígame por YouTube, Gloria Díaz Salón, por Instagram, Gloria Díaz Salón, por X, Gloria Díaz Salón, por TikTok, Gloria Díaz Salón y por Facebook, Gloria Díaz Salón.
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0: De semana, Aries, no hay duda que paso a paso se están solucionando esas cosas que nunca pensó abordar, mejorar, definir, en fin. Un abrazo para usted porque sé que ha pasado por los momentos más dolorosos de su vida, pero esto va a volverse como algo a favor suyo, se va a volver más guerrera, más guerrero, más luchador, más fuerte, más invencible. Por algo ha tenido tantas experiencias el último tiempo. Este fin de semana rico que se dedicara a dormir. De pronto no acepte invitaciones porque no hay como el sueñito, no hay como el relax, no hay como estar también con la familia. Otros arianitos que están más solos que un hongo y que quieren también el calor familiar, pues pueden darse el lujo de ir a visitar a sus familiares y amigos, pero aquí la idea es que tenga mucho cuidado si se trata de que está con un conductor que está ebrio o una persona que de pronto le falta un poco de cuidado al manejar o que está manejando burdamente para advertir o hacer como tomar alguna decisión. Aquí no hay duda que hay una tendencia a un accidente o un pequeño peligro por falta de prudencia, no con usted, sino con respecto a alguien o alguna persona que de pronto es inexperto a la hora de manejar. Esté muy atento para temas así, al igual que también si se va de rumba, esté pues muy pilas, sin que se le vayan las copitas para evitar males peores. La noche a veces es buena, pero a veces es cómplice y a veces también la noche nos atrae peligros o mucho relax. Otros arianitos van a estar muy felices porque van a recibir este fin de semana la mejor noticia del mundo, algo que siempre espero. Sé que es raro que sea propicio en días festivos y todo, pero cuando la suerte llega, puede llegar hasta un domingo en las horas de la tarde. Tauro, no hay duda que debe estar muy feliz Tauro porque ve que se está despejando la vida, las cosas, temas relacionados con sus padres, temas relacionados también con dónde vivir, con quién vivo, para dónde me voy, viajes. Cuando uno se desbloquea también con temas de papeles, pero también cuando uno toma decisiones importantes que van a expandir y que va a lograr usted de pronto concretar un sueño, un propósito. Ese es su caso, mi Tauro, ¿cómo le parece? Por eso va a tener sueños muy raros, bonitos, se va a soñar con peces, con piojos. Yo sé que suena raro, pero nos habla de abundancia. Va a tener sueños también con podría ser con seres de otros mundos o de pronto va a soñarse con muchas frutas, con perritos, con gaticos, dando a entender que va a haber una especie de protección, pero que también al mismo tiempo todos los temas de asesorías de abogados y contadores jugarán un papel muy importante aquí. Ojalá duerma hasta que, como dicen las mamás, hasta que San Juan agache el dedo y no cambie una rumba por un buen dormir. Géminis, qué maravilla, Géminis, saber que a pesar de tantas oposiciones, todo esto lo está llevando para hacer cambios importantes en su parte amorosa. Usted que siempre el miedo lo ha acompañado y la indecisión y la inseguridad, ahora está más con los pies en la tierra y como está trayendo sin querer queriendo situaciones raras o está concretando a personas o está hablando o está expresando, pues ahora se va a dar cuenta a qué atenerse con su pareja, novia, novio, esposo o esposa, y así de pronto seguir su camino para poder de pronto trascender en su parte profesional o en la parte de los estudios. No hay duda que este fin de semana cuídese mucho su gargantica o de pronto no tome alimentos, cafés o cosas en sitios y lugares donde no esté bien lavada una taza porque puede ser que tenga por ahí un virus que le dañe de pronto este final de mes. Cáncer. No hay duda, Cáncer, que parece que todos los signos del zodiaco, al cerrar un ciclo, se les ve un horizonte. Ese es su caso también. Todos estamos en ese proceso. Tantas movilizaciones planetarias nos están trayendo un antes y un después. Ese es su caso, Cáncer. Sobre todo con su manera de ser. Ya no está pobreciteando a todo el mundo, no está ayudando a todo el mundo. Ahora se está ayudando a sí misma o a sí mismo, Lo otro lindo es que se despertó al amor, se despertó también a volver a comenzar a algo relacionado con un oficio o un trabajo. Todo esto pinta de maravilla y este fin de semana reina porque va a conocer una persona muy linda, muy hermosa, puede ser en un asado, en un parque, llaveando a su perrito o en su defecto por alguien que le pasa a un familiar o un amigo y se da una situación muy linda en la parte del amor. Otros que no quieren saber de amor ni en las curvas, es natural que les dé por jugar juegos de azar de pronto la próxima semana y van a tener una suerte loca y no lo van a poder creer porque van a ganar. Leo, a pesar de que este fin de semana está más complicado y está lleno de incertidumbre, de situaciones que nunca esperó Leo, a pesar de que tiene ahora al planeta Júpiter que le está ensanchando, le está mostrando lo bueno, lo malo y lo feo, tenga mucha fe que gracias a todo esto que está viviendo, tomará las decisiones más salomónicas, más sabias, más hermosas. Salomón, pues, tomó es que decisiones muy, muy sabias, de ahí viene la palabra salomónico, que es como muy justas, muy correctas. Entonces, no se preocupe, no se preocupe por el futuro. No se preocupe qué voy a hacer en 5 meses. Preocúpese por este aquí y este ahora, porque hay señales muy claras de un amor, hay señales muy claras de un trabajo que lo está llamando y que usted no quiere ver más allá, o que de pronto no quiere salir de sus hábitos y su rutina y no se imagina con retos. Un reto maravilloso, pero también una persona muy importante le tenderá la mano, lo recomendará o la recomendará en un trabajo, en fin. Virgo, usted sí va a vivir este fin de semana de maravilla porque va a organizar su mente, su vida, le va a dar gracias a Dios por su vida, por su salud, por sus padres, por lo que tiene y va a comenzar a sentir como si una luz, como si algo mágico, hermoso o del universo llegara a su vida proyectándole ideas maravillosas, dándole paz espiritual, dándole un optimismo que nunca había tenido. Es como si una mano poderosa tocara su mente, su espalda y sus hombros y usted va a llorar de alegría. Libra, a pesar de sus familiares y de sus últimas incursiones con un amor y esas equivocaciones que ha tenido, no se preocupe, Libra, usted está ya zafándose de todo lo malo. Aquí lo importante es que salga a flote verdades y que usted también se dé cuenta qué es lo que quiero en mi vida, para dónde voy, o prefiero estar sola, o prefiero irme a otra ciudad, a otro país, buscar mi vida y mi mundo. Y eso me parece muy bonito porque por primera vez va a dejar un poquitico el miedo, mi Libra, y por otro lado también se va a querer liberar de todo lo que la oprime y todo lo que lo oprime. Entre otras cosas también, un tema relacionado con un oficio, unos estudios, unos papeles, estaría muy bien aspectado. Escorpión, no le ponga duda a los milagros, ni mucho menos se haga de pronto a la idea que la gente lo ilusiona, en fin, falsamente no. Cuando la vida está a nuestro favor, se vale de muchas maneras. Aquí lo más importante es que después de una situación tremenda, usted vuelve a reinar. Y lo más lindo es que como hace 12 años, vuelve a tener usted cierta estabilidad económica. Digo cierta estabilidad económica porque depende cómo esté manejando sus finanzas. A veces usted puede decir que la plata no le dura o que de pronto algo está pasando. Pues sí, lo que está pasando es que usted tiene compulsión al gasto. Sería bueno que hablara con su psicóloga, pero también puede ser que ahora más que nunca, después de experiencias dolorosas, usted sepa ser mejor de pronto administrador de sus propios recursos. Un puesto muy importante, pero también la ayuda de una mujer que quiere protegerlo o lo quiere patrocinar. Sagitario, no odie a la gente ni piense que parte de su mala suerte o situación es por su suegra, por su nuera, de pronto por su mamá, por su hermana. Usted sepa asumir sus culpas, su terquedad ha sido muy grande. Segundo, Sagitario, aquí lo lindo de ustedes que usted no necesita en la gran mayoría de estar con pareja o que le estén dando dinero. Su capacidad es muy enorme, tanto así que por eso el universo le atraerá un puesto muy importante, por eso el universo también le atraerá nuevas situaciones emocionantes por medio de un viaje, por medio también de estar en un sitio, un lugar que nunca hubiera imaginado, otra ciudad, otro lugar donde trabajar, un nuevo ambiente, todo lo anterior. Sé que es un horóscopo del fin de semana, pero si también quiere darse una vueltica o quiere iniciar una disciplina de pronto deportiva que sea muy suave, como pilates, como yoga o algo que también usted sepa que domina. Así sea también hablando de temas de la mente como el ajedrez. Capricornio, olvide todo lo malo, borrón y cuenta nueva. De verdad, hágalo o eche la culpa o déjele todo el mugre al universo. Dígale, Dios mío, me han hecho tanto daño, ya terminé este ciclo de mi vida, todo se lo dejo al universo, nada de odiar, ni tener ira, rabia o sentirse desilusionado en ningún campo, ni en la política, ni siquiera tampoco con ese hombre que fue tan importante y que se fue con otra o con otro, en fin, sea lo que sea, Capricornio, en un mundo está a sus pies, le está diciendo qué se te ofrece, qué quieres, qué te gusta. Y entonces aproveche esta liberación tan linda y estos días tan hermosos donde se va a sentir lleno de vida, de energía o también si está enfermo, de sanación. Acuario. No importa, Acuario, la vida es rara y a veces el diablo es puerco cuando tenemos un hogar bonito o tenemos una estabilidad con alguien y aparece un nuevo ser a nuestra vida, ya sea perjudicar o a dañar lo lindo que teníamos, pero a veces también el tema de conciencia es muy importante. Nadie sabe lo que tiene hasta el que lo pierde, podría ser un dicho, pero también podría ser que uno a veces le da patadas a la lonchera cuando está de muy exigente en su trabajo o quiere formar sindicato o ayudar a los demás que no lo merecen, sea lo que sea su situación. Piense bien las cosas antes de tomar decisiones locas, porque de pronto acaba de conocer a alguien nuevo que lo está o la está alucinando. Recuerde una cosa, Acuario, escoba nueva barre bien. Y es mejor que lleve todo con calma. No quiero que se arrepienta después de haber perdido un amor, un matrimonio o un trabajo. Piscis, ¿qué le digo a Piscis? Pues qué lindo que todas las puertas están abiertas para usted, que lo único que tiene es que tomarse todo con calma, tomar mucha agüita, de pronto comenzar a meditar, esa meditación que yo les he enseñado en acuarioestereo.com, que es esa meditación vipassana por medio de la respiración. Toma el aire por la nariz, lo saca por la nariz. Sigue, se concentra en la respiración durante 5 o 10 minutos, concentrado, tomando el aire por la nariz, sacando el aire por la nariz, por reloj o por alarma, 5 minutos, 10 minutos, y después, en las horas de la noche o al otro día, me contará que se efectuó un milagro porque aquietó su mente. Otra cosa, esté muy pendiente de los familiares viejitos o enfermitos de su familia porque necesitan mucho su cariño, su apoyo, pero no plata. Hasta aquí el horóscopo del fin de semana. Yo soy Gloria Díaz Salón y como siempre les digo, hemos venido a este mundo a ser felices.
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3: Gracias a Dios, porque nos regala un nuevo día para despertar a una realidad, encontrarle a la vida un motivo real y halagador. Porque todo aquel que ame a Dios es grato con nuestro Padre Celestial por el regalo de la vida, por la salud, por la familia, por el éxito en sus actividades, por disfrutar de una excelente salud. Todos los días debemos agradecer a Dios por un día de paz, de amor, de encontrarle a la vida algo grande, algo maravilloso, para poder vivir con ilusiones, con motivación, y pedirle a Dios que le postergue la vida. Aquellos abuelitos que ellos sí aman la vida de verdad. Aquellas abuelitas que llegaron a la edad de 80, 90 años. Viven intensamente la vida. Hermanos, todos los días agradezco a Dios por el aprecio tan grande que recibo de todos mis seguidores. En primer lugar, porque reciben bendiciones, porque sienten esa energía tan maravillosa de escuchar mi programa, y ante todo, las oraciones iniciando el programa, porque lo motiva, porque lo sana, porque le levanta la moral. Tener más de 1 millón de oyentes en América, eso realmente es un premio muy grande de Dios. Gustarle a tantos de mis hermanos, señoras, señoritas, este programa, es lo mejor que me ha podido pasar en la vida. Igualmente, tener 10 millones de oyentes a nivel mundial, eso no lo consigue ningún hermano que trabaje en esta ciencia. Solo lo logra un programa que le dé un hálito de ilusiones, lo motive y vengan los premios del cielo y de los seres de luz. Ustedes no se imaginan los mensajes que recibo diariamente de tantos padres de familia y madres de familia, señoritas que reciben algún beneficio, que han ido a la consulta y han logrado superar, vencer aquellos problemas o escollos que se les ha presentado en la vida. Tantas personas que me llaman directamente para preguntarme, hermano Peter, ¿cómo hago para que mi hija lo escuche en Inglaterra? ¿Cómo hago para que mi hijo lo escuche en Italia, en Francia, en cualquier país del mundo? Les digo, dígale a su linda familia o a sus hijos que mi programa lo hago a través de la emisora Acuario Estéreo con su frecuencia 1010 AM. Que busque la emisora por internet en Google. Emisora Acuario Estéreo 1010am.com. Y ahí están directamente ya escuchándome en cualquier lugar del mundo. y llevando directamente esas bendiciones y ese buen deseo para que esa hija y ese hijo se convierta en un triunfador y esté protegido de todas las fuerzas del mal. Hermanos, tengo mensajes grandiosos de los ganadores, pero esto será para más adelante. Y les voy a recomendar alistar su libreta o su agenda, su cuaderno, donde tienen anotado los números que les he dado. A través de la radio, los que les he enviado con sus tratamientos, los que les he dado en la consulta. Que en este día grandioso de viernes 3 de julio, la luz del cielo alumbre todos los rincones de sus casas, que dentro de sus hogares, allá donde viven, en las veredas, en los barrios, en sus pueblos, en el país donde se encuentre, llegue la luz del cielo, llegue las bendiciones y los ángeles a protegerlos de todo daño, de toda maldad. Que no hay espacio para el dolor, para el sufrimiento, para la oscuridad. Ese es el deseo sincero del conductor de este programa. ¿Cuántos anhelan, cuántos desean buscar a un guía, a un orientador, a un maestro que tenga esos dones divinos de sanar, de curar, de quitar el dolor? Y no lo encuentran. Y en el hermano Peter, no solamente encuentran un guía, sino un amigo más, aquel que ora por sus hijos, aquel que ora por su familia, lo que ustedes solicitan. Hermano Peter, mándeme esos baños benditos que yo sí tengo fe. Hermano Peter, al bañarme sentí ese alivio, sentí esa paz, esa motivación, ese deseo de salir adelante y de triunfar. Ante todo, pedirle a los ángeles y a los seres encargados de activar el amor en todos mis seguidores. Se ha dicho que el amor mueve al mundo y que por amor se han logrado grandes proezas, milagros y cambios. Y esto es totalmente cierto. Por eso alisten su vasito con agua. Señora madre de familia, por favor, aliste su vasito con agua. Hermano, ¿cómo se encuentra en el amor? Señorita, ¿cómo se encuentra en el amor? ¿Le han pagado mal? ¿La han traicionado? La persona que es un compañero de trabajo o compañera de trabajo le encanta y desea que fuera su esposo, su esposa. Eso lo va a lograr con la ayuda de los espíritus divinos que yo invoco, con los elementos de apoyo que yo les entrego. A los hermanos les hago un barrido total con ruda, con eucalipto, como ustedes me traen. A las damas, una limpieza con flores. Su delicadeza, su belleza, activando el amor en ese sagrado altar llamado Templo Solar, que no es sino uno en Colombia. Templo Solar Astral, allá en el barrio Restrepo, donde está ubicado desde hace 40 años. En todo el territorio nacional conocen a Peter. Va a cumplir años el 29 de julio. Y ustedes van a cumplir años conmigo. Yo les indiqué que van a soñar números, que los ángeles le van a dar números en los sueños. Les indiqué que yo me transporto. Desdoblamiento llama. Y mi espíritu los visita en sus hogares, en sus casas, cuando están durmiendo, para darles un numerito en el sueño. ¡Ya me han llamado! Hermano Peter, soñé que los ángeles me daban, que Santa Marta linda me daba ese número, un número raro. Pero bendito Dios, hermano Peter, lo soñé, póngamelo en cadena de oración, póngame un veloncito, y yo lo hago con muchísimo gusto. Se van a tomar el agüita, hoy es viernes, hoy van a utilizar el perfume, un poquito en los chakras, donde yo les he indicado, aplican el perfume para activar la pasión y activar el amor. ¿Correcto? Decimos en el nombre del Padre, del Hijo y del Espíritu Santo. Repita conmigo, señorita linda, hermano, señor padre, familia. ¿Qué trabaja? No importa lo en qué se rebusque, en qué trabaje la vida, tiene derecho a ser feliz y que jamás nunca se acueste sin comer. Decimos, amado Dios, gracias por el regalo de la vida. Fuerza maravillosa del amor. ¿Están repitiendo? Aviva mi fuego sagrado, para que con la ayuda en este día de la diosa Venus, hoy viernes, el ángel Cupido, el dios Eros y el ángel Uriel, mi vida sentimental sea de plena felicidad, para poder recorrer el camino que Dios me ha trazado, pero no solo en el mundo, sino al lado de la persona que sea mi complemento, mi respaldo, mi ayuda. Que yo sea amado, valorado y respetado, y a la vez, yo ame, valore y respete a mi compañera ideal que Dios me pone en mi camino. Que el amor en pareja, el amor fraternal, el aprecio y la estimación entre familiares y amigos en este santo día, compañeros de estudios, compañeros de trabajo, sean bendecidos. Y que el amor se active, que sea la tónica de nuestro diario vivir, y de esa manera seré siempre reconocido, reconocida, respetada y apreciado por el mundo que me rodea. Venerables maestros, venerables rayos del amor, llena mi corazón de nobleza, repitan por favor, de comprensión, de tolerancia y respeto, y así mismo cosecharé los mejores sentimientos hacia mí, por parte de las personas que están a mi lado. Les pido de todo corazón a los ángeles que alejen de mi vida la traición, la deslealtad, el resentimiento, la venganza, para que florezca la paz y la felicidad y la armonía y se active el amor entre todos mis seres queridos, que nos proteja de todos los peligros los ángeles y los espíritus de alta luz. Amén, amén y amén. Tómense su vasito con agua, apreciados hermanos. Es una bendición de Dios. Hoy les voy a dar sus numeritos de acuerdo a su signo zodiacal. Pero hoy van a solicitar ustedes su perfume. Ay, hermano Peter, le escuché el perfume que activa la pasión y el amor. Lo escuché que nos indicó que lo más lindo en la vida es hacer el amor con la persona que le agrade, con la persona que le guste. Sentí una felicidad que parece que no fuera de este mundo. Que yo encuentre a ese ser que me haga feliz, que me active el amor, está muriendo el amor con mi compañera, con mi compañero. Ya demasiadamente frío. No, ya no está conmigo. Ya ni me voltea a mirar, ya ni me pide que estemos juntos. ¿Qué pasaría, hermano Peter? Hay una liga, una maldición, un daño hecho, y le han cortado esa energía divina, grandiosa, que nos da la diosa Venus, el planeta Venus, una energía que activa lo que hay dentro de nuestro corazón interior, ese yo interior, para que se active el amor y la pasión. Pero gracias a Dios, que aquí en este mismo globo terrenal, tenemos la materia prima, tenemos todo, para que se active la pasión, utilizando lo que Dios nos ha dejado, el extracto de las flores, de esencias, una planta que llaman el quereme, otra sígame, sígame, el líquido, nada menos lo que deja un pajarito que se llama macuá, el nido del macuá, todo esto lo lleva este maravilloso perfume, que su aroma es pero deliciosa. Señorita linda, ¿lo está utilizando? Señora linda, hermano, ¿lo está utilizando? ¿Le dan deseos cuando aplica esto? ¿Sueña estando o teniendo relaciones íntimas? Es porque se activó el amor. Escuchemos a Marisol que nos cuente por qué es tan importante este perfume.
4: Los franceses utilizan los mejores perfumes con aromas muy atrayentes y excitantes, especialmente para las damas por sus aromas. El hermano Peter mandó a fabricar a una de esas perfumerías un perfume especial que activará el amor, la pasión, la potencia en el hombre y la frigidez en la mujer. Este perfume lleva el extracto de 7 flores con las 7 esencias activadoras del apetito sexual, entre ellas la flor del créeme, la flor del sígueme, sígueme, la flor de atracción gitana, la flor del lilolá, la flor del loto, la orquídea y la flor silvestre del Danubio azul. Se debe aplicar en las partes más sensibles de su cuerpo los días martes, viernes y domingos. Este maravilloso perfume que por primera vez se vende en Colombia tiene un costo de 50,000 pesos. 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
3: Hoy lo pueden solicitar de cualquier lugar de Colombia. Yo quiero que me mande ese baño tan delicioso que se llama el baño floral de esencias de rosas y claveles rojos. Ese que tiene un aroma tan exquisito que no tiene que mezclarlo con agua. Ese tiene un costo de 50. Y 50 el perfume serían 100,000 pesos los dos. Vean este mensaje tan maravilloso que me envían. Hermanito Peter, hace 3 días estuve en la consulta. Aquí lo apreciamos en el Tolima, en el alma. La gente linda de Coyaima, de las comunas y de las diferentes veredas. Todos los santos días escuchamos su programa. Yo viajé a Bogotá y el hermanito Peter me dijo que jugara con la lotería, que las loterías que jueguen en mi departamento. Y yo le dije al hermanito Peter que aquí juegue el Pijao y otra lotería, la del Tolima, en fin. Me dijo, juégalo entonces con Lotería del Tolima y juégalo con el Pijao y también Doradito. Me dio hermanito Peter el 6829. Me dio los bañitos, los 3 baños del Rey Midas, que esa es una bendición, y el numerito. Me dijo que lo jugara de 3 y 4 cifras. Hermanito Peter, se me escapó por uno solo de 4, por Dios. Porque resulta, hermano Peter, que Pijao cayó ayer, 58-29, y usted me había dado el 68-29, pero lo jugué de 3 cifras, le eché 10,000 pesitos. Hermano Peter, bendito Dios, me ganó 4,000,000 de pesos. Apenas me paguen esto, pagaré los diezmos al pie de la letra. El tolimense número 40. De Coyaima. Que Dios le bendiga, hermano. Que siga ganando. Dios lo bendiga. Sígame jugando este mismo número porque repite. Sígalo jugando. Otro por acá. A ver los que son como incrédulos. No más. Pues las personas que tienen al demonio en su cuerpo, mujeres u hombres, no lo renieguen. Más bien, échele la bendición para que se conviertan. No desearle a nadie el mal. Perdona hasta su peor enemigo, dijo nuestro Señor Jesucristo en este globo terrenal. Este otro, hermanito Peter, Dios y la Santísima Virgen lo bendiga, del departamento del Valle. Hermano Peter, yo pedí los 3 baños y le pedí el favor de que me colocaran los 3 velones color oro de la Corte del Tesoro y me mandara los 3 baños. Y el hermanito Peter me adelantó un número y me dijo que fuera jugando el 8880. Inclusive el 880 lo ha repetido varias veces. Para le ha dado a la gente, a todo el país en su programa el 880. Hermanito Peter, se me escapó de cuatro cifras. Le había echado 20 mil pesos. Hermano Peter, con todos los signos le jugué. Porque me dijo, juégale. La que juega allá en el valle, que es Chontico, juégame con Dorado y juega con los astros. Astro Sol, Astro Luna. Me cayó con Astro Luna 58-80. Yo jugué 8-80, hermanito Peter, de 2,000 pesos cada signo. Me hubiera ganado más de 70 millones. ¿Será que me pagan las tres últimas? Claro. Yo creo que más de 2,000,000 de pesos le pagan por las tres últimas. Cayó con Astro Luna, el caleño número 40, del signo Aries. Ahora ustedes pregunten hoy, ¿es verdad que Astro Luna cayó 58-80? ¿Y el 8-80 las tres últimas? Sí, lo dio Peter por radio. Sí, aquí los tengo anotados. Ah, bueno, perfecto. Otro, hermano Peter, de Bucaramanga. Yo lo llamé para decirle a usted que había soñado el 2020. Que por favor me lo pusiera en... me lo ritualizara, y dijo el hermano Peter que iba a colocarme un veloncito de don Juan de Linero en el altar, de esos pequeñitos. No me lo cobró. Hermano Peter, que Dios y la Santísima Virgen lo bendiga. Me ganó 80 millones de pesos, me cayó con la culona. El 2020, pagaré mis diezmos al pie de la letra, que Dios lo bendiga y

0: Mándeme los tres baños, pero colóqueme los velones dorados de la Corte del Tesoro. No los verdes, sino los dorados. Y usted me dijo que fuera jugando pachitas de cuatro cifras y de tres. Hermano Peter, Dios lo bendiga. Me gano 8 millones de pesos. Le echo 20,000 pesos con cafeterito. A los tres ochos. Y le jugué 10,000 pesitos a los cuatro ochos. ¿Cuál es mi bendición, mi sorpresa, hermano Peter? Madrugo a mandarle este mensaje a su WhatsApp. Cayó 58,88. O sea, me cogí los tres ochos. Que Dios y la Santísima Virgen lo bendiga. Pagaré mis diezmos al pie de la letra, hermano Peter. El Pereirano número 100. Hermanos, para que ustedes comprueben con hechos. ¿Sí les di los tres ochos? ¿Qué les dije? Que jugaran los tres ochos, ¿verdad? En todo Colombia, las pachitas. Me revelaron anoche que jueguen. Anoten bien, por favor. Por ahí en un cuaderno anoten. Me revelaron los 3-5 para los que están participando en el desafío. Los 3-7, los 3-8 y los 3-9. Me lo revelaron. Que me lo jueguen por 13 días. Ahora otro por acá, hermano Peter. Ay, por Dios. El sábado fui a la consulta, hermanito Peter. Le compré los baños benditos de la Corte del Tesoro. Me dijo que me bañara con uno el viernes, el sábado, el domingo. Y colocamos los velones en el altar. Usted me dijo que jugara el 67-77. De cuatro y de tres. Hermanito Peter, le eché 20,000 pesos para 80 millones al 67-77. Y 10,000 de tres. Pero anoche el dorado cayó. 67-70. Se me escapó por uno solo. Lo debo seguir jugando, hermano Peter. Sígalo jugando. Hermanos, bendito Dios. Para que ustedes comprueben con hechos. Otro, hermanito Peter. Del eje cafetero. Hermanito Peter del Valle del Cauca de Pereira. Del Valle del Cauca de Palmira. Hermano Peter, usted me adelantó con el pedido que le hice unas pachitas. Hermanito Peter, ¿será que puedo jugar pachitas? Me dijo, juégate los 3-3 y los 4-3. Lo jugué con mucha fe. Y resulta que anoche Chontico cayó 33-35. Se me escapó por uno solo, hermano Peter. Lo debo seguir jugando, sígalo jugando, no hay ningún problema. Hermanos, para 1,000 personas es el cupo. Recibe números de 4 cifras y de 3 de Elkin Ospina. Recibe números de 3 y de 4 cifras de Miguel Salazar. Y los números míos que les estoy adelantando hasta el 29 de julio, que cumple año Santa Marta Bendita. Y este servidor, amigo de ustedes, su maestro de esta ciencia. Hermanos, para 1,000 personas es el cupo. ¿Qué cantidad de llamadas el día de ayer para reservar? Hermano Peter, todos los años le cae número, antes o el día del cumpleaños, el 29 de julio. Pero los que cumplen años conmigo van a soñar número. Los ángeles, los seres de luz, Santa Marta linda me les van a revelar en el sueño. O van a soñar con el hermano Peter y yo les voy a dar número también en el sueño. Escuchemos a Marisol. Porque ha despertado tanto interés en Colombia cada que el hermano Peter cumple años. Pues, ¿por qué será? Porque vienen los premios, las bendiciones, hermano Peter. Escuchemos entonces que nos cuente Marisol sobre este gran desafío con Elkin Ospina, este gran numerólogo, con Miguel Salazar. Y el 29 de julio, ustedes, hermanos, van a estar, pero felices los que cumplimos años, vamos a estar. Y antes de esa fecha, entonces les adelanto numeritos de 3 y de 4 cifras. Cupo para 1,000 personas. Adelante, Marisol, cuéntele a toda la audiencia por qué es tan importante que ustedes consignen los 50 antes de esa fecha para recibir su número adelantado. La escuchamos, Marisol, adelante.
1: Todo ser humano, cuando cumple años, el universo le proporciona una energía indescriptible donde se activan todas las emociones, tanto en el campo espiritual, emocional y físico. Porque cada vida es un milagro de la naturaleza a los que Dios ha

0: destinado para traer hijos al mundo. Por esta razón es importante saber valorar este premio tan grande que Dios nos da. El hermano Peter tuvo el privilegio de nacer el mismo día que nació Santa Marta. Él ha sido bendecido con esos dones tan importantes para ayudar a tantos de sus seguidores en la salud, en la suerte y la prosperidad. Esa es la razón para que cada que cumple años, el universo lo premie y los seres de alta luz dándole los números en los sueños o en sus meditaciones espirituales. Pero la corte del tesoro que la integra Don Juan del Dinero, Don Juan de la Plata, Santa Marta Bendita, San Cono, le dan la orden para que le entregue los números de sus cumpleaños a las personas que tienen fe o escuchan su programa o lo visitan personalmente en su centro espiritual. El señor Elkin Ospina y Miguel Salazar, como numerólogos y metafísicos, se unen a este gran desafío numerológico, aportando sus conocimientos para el beneficio de tantos de los seguidores del hermano Peter y así ganarse un chance, una rifa o una lotería. Recuerden que Peter es ciencia, Peter es sabiduría, Peter es un maestro de las ciencias esotéricas. 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
1: 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Una vez que ya consignaron, llaman a Marisol. Ya consigné los 50, señorita, revise ahí. Menos mal que tenemos un computador americano que después les cuento, donde recepta todas las llamadas del mundo entero, donde ustedes me llamen. ¿De qué país? ¿Dónde se encuentra? En Colombia, en la calle, en las veredas. Ahí sale en el computador que va a registrar la llamada. Ustedes, hermanos, van a marcar hoy a Marisol después de las 9 para decir: Marisol, ya le consigné o le voy a consignar al hermano Peter. 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Los voy a atender en consulta. ¿Ya cumplió el mes? Sí. Véngase a control. Le dije 40. Sí, señor, en 40 ya me dijo. Véngase a control. O por primera vez. Por primera vez, segunda, tercera, cuarta, quinta, sexta, séptima, octava y novena. 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Ay, ¿quién hubiera nacido con esos dones tan grandiosos que tiene el hermano Peter? Hermano Peter, ¿será que el doctor Cortés atiende hoy en Bogotá? Sí, señor, hoy y mañana. Doctor Carlos Cortés, ¿y el domingo atenderá el doctor Cortés en Sesquilé? Ya les he invitado a ustedes, hermanos, para que vayan a hacerse tratar de cualquier enfermedad de este distinguido médico. Pero que sea Marisol la que le cuente a toda la audiencia por qué el doctor Carlos Cortés tiene tanto prestigio, aquel que ha salvado tantas vidas con medicina natural pura, con sus sueritos, y bueno, todo lo que él sabe para tratar su patología. Adelante, Marisol, la escuchamos.
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1: Otro mensaje de la costa. Hermanito Peter, yo soy del signo Escorpio. Todo el mes pasado nos dio el 813. Y el hermano Peter me mandó con un tratamiento el 8813. Hermano Peter, bendito Dios, me cayó en pleno. 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Les deseo un resto de día lleno de amor, de paz y de mucha prosperidad. Mañana les contaré cuántos ganadores tuvimos hoy. Hasta siempre.
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1: Mis queridos oyentes, sean todos bienvenidos a este programa Por la Senda de la Salud, donde hablo de los productos o jarabes que elabora la tribu Yuri del Amazonas, los cuales han traído alegría a muchos, pero muchos colombianos. El señor Pedro Ramírez me escribe agradeciendo porque se tomó los tres jarabes para la próstata y en su mensaje me explica que lleva un proceso más o menos de mejora de un 80%, que eso ya es bastante. Él me dice que sufría de mucha orinadera, sobre todo en horas de la noche, y tenía ardor al orinar, pero gracias a estos jarabes, como lo es el Penisoluble, el Prostazan y el Urolet, es la mejoría del 80% y por eso me escribe agradeciendo. Pero esto es primeramente gracias a la tribu Yuri del Amazonas, que tienen conocimiento sobre el poder curativo de las plantas, hierbas, raíces y cortezas. 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Son muchos los mensajes que he recibido de las personas de Colombia que han consumido estos jarabes y encuentran la curación a sus enfermedades. El señor Juan también me escribe dando gracias porque el Diabetzan le sirvió bastante para ese problema de diabetes que él viene sufriendo hace años. Me dice que en realidad funciona porque lo mantiene a nivel. No se le ha vuelto a disparar esa diabetes y dice que siente mucha mejoría gracias a este jarabe Diabetzan. Aquí es donde nos damos cuenta que en realidad estos jarabes que no contienen químicos los puede consumir cualquier ser humano. Estos jarabes funcionan, traen curación y traen mejoría para sus enfermedades. Por eso quiero con ustedes compartir testimonios de las personas que han encontrado la curación gracias a estos jarabes que elabora la tribu Yuri del Amazonas. Por eso quiero compartir con ustedes este testimonio.
2: Mi nombre es Viviana. Yo sufro siempre de estreñimiento. Duraba 3 y 4 días sin hacer del cuerpo, con problemas del colon y sangraba. Ya he ido al médico, no me curaba, pero gracias a Dios me estoy tomando estos productos, Gastrilet y Colosan. Al segundo día de estarlo tomando, empecé a ver un cambio porque empecé a hacer del cuerpo todos los días gracias a estos productos.
1: Bueno, acabamos de escuchar uno de los testimonios de las muchas personas que han consumido estos jarabes que elabora la tribu Yuri y gracias a Dios funcionan. Mire, este mensaje es para toda aquella persona que lleva años en tratamiento sin ver resultados. Los que últimamente no les dan cita, ya no les dan medicina, ya no los están tratando, es una complicación para que en el seguro los atiendan. Ustedes necesitan la curación, necesitan la mejoría en sus enfermedades. 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Miren, ustedes consumen estos jarabes 3 veces al día y a los pocos días empiezan a notar el cambio, la mejoría en sus enfermedades. 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

0: 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Miren, también son muchas las personas que sufren de ese problema de mala circulación en la sangre, colesterol y triglicéridos altos. Hay personas que sufren de trombos, vena varice, adormecimiento o calambres a las piernas. Para esta enfermedad yo siempre entrego el jarabe circulen y el jarabe de caléndula. Son jarabes que le van a traer pero total curación, mejoría a sus enfermedades. Hay muchas personas que de verdad tienen ese riesgo de sufrir una trombosis, un derrame cerebral, un infarto, por culpa de esos trombos que se van formando en las arterias. Esa mala circulación en la sangre que le provocan esos calambres tan dolorosos o ese adormecimiento que es bastante incómodo. Pero con este circulén y la caléndula encuentran la curación, se sienten mucho mejor. Pueden tomarlo con total confianza porque son jarabes que no contienen químicos. Son para tomar 3 cucharadas al día. Después de cada comida se toma usted su cucharada y créame que los 15 días que le dura este jarabe, usted nota una mejoría bastante grande en su salud. Lo que no ha conseguido usted durante tantos años yendo al seguro, tomando todas esas pastillas, que lo único que hacen es dormir la enfermedad. Usted necesita curación. 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
1: Sí, pues yo ya he visitado a varios médicos. Y pues la verdad, debido a mi problema sanguíneo de circulación, porque tengo los triglicéridos altos, colesterol alto y venas varices, pues la verdad no encontraba solución. Y pues gracias a los medicamentos de Colosan y Circulen del maestro Juan Diego, pues la verdad ya me siento mejor. Ya estos jarabes, la verdad, ya he tomado varios frascos. Pues la verdad la vida me ha cambiado, la vida me ha mejorado al 100%.
0: Bueno, como acabamos de escuchar, el señor que nos envía este testimonio, este mensaje agradeciendo, él sufría de mala circulación en la sangre, colesterol y triglicéridos altos y con el circulen encontró la solución. También habla del colonsan para esas personas que sufren esa inflamación al estómago, ese dolor que no pueden hacer del cuerpo. Muchos de ellos comen cualquier cosa y de una vez sienten ganas de entrar al baño porque les da diarrea. Mantienen inflamados, no pueden comer bien, no pueden tener una vida normal. Pero con estos jarabes de la tribu Yuri, créame que la gente se está curando. Gracias a Dios llevo más de 35 años entregando estos jarabes y puedo dar fe de lo que he visto, de que la gente se cura. Y me encanta entregar productos que funcionen, que le traigan alegría a las personas, porque eso de estar enfermo, eso es muy maluco. La gente no tiene una vida normal, no pueden disfrutar de la vida, porque la salud es el tesoro que hay que cuidar y cuando se empieza a perder es donde nos damos cuenta el cambio en la vida, la tristeza, el llanto y el dolor, de que sufren muchas personas. Por ejemplo, mira, hay personas que sufren de gota, de artritis reumatoidea, deformación en las manos, o sufren también de artrosis. Y son unos dolores bastante fuertes. Para eso yo entrego un jarabe que se llama el Dolphin, que es para tomar una copa diaria. Ese jarabe lo que hace es desinflamar y quitar el dolor por fuerte que este sea. 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

0: 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Para toda aquella persona que me llaman y me dicen, maestro, lo que pasa es que llamo y no me dan cita en el seguro, necesito seguir con el tratamiento, no me dan la medicina, me siento más enfermo que antes. Entonces, yo les ofrezco esta oportunidad de curación prácticamente con los jarabes que elabora la tribu Yuri del Amazonas. 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Sin químicos, los puede tomar cualquier persona. Todos son jarabes para tomar 3 cucharadas al día. El jarabe le dura 15 días más o menos, donde usted va a encontrar un cambio radical bastante grande en cuanto a sus enfermedades. Va a mejorar bastante su salud. 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Mire, hay muchos señores que se han evitado la operación de próstata o señores que están siendo sondeados, mantienen con la bolsita para poder orinar. 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Ahora, hay muchas personas también que vienen sufriendo de esa impotencia, los caballeros, vuelvo y repito otra vez, que sufren de esa impotencia y me escriben bastantes caballeros pidiéndome en algo para que esa situación cambie. Yo entrego el Vitafer, que es un jarabe, es tan fuerte que solamente usted lo va a tomar cada 8 días, una copa cada 8 días. Y empieza usted a tener muy buenas relaciones sexuales. 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
2: 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Y es un producto 100% recomendado tanto por hombres y por mujeres que llevan tomándola durante 6, 7, 8 meses y hasta 2 años, debido a que al beneficio del mismo producto. Hablamos que este producto es coadyuvante a recuperar y revitalizar el sistema muscular y articular, pero también recuerde que ayuda a mejorar el sistema inmunológico a nivel de los músculos y los tendones y los tejidos. Ayuda a evitar que, por ejemplo, que lo que es parte de las articulaciones vayan a sufrir directamente más adelante el deterioro o el desgaste, que no debe suceder con la edad. ¿A qué me refiero? Que hay personas que tienen, por ejemplo, 40, 45 años y ya tienen enfermedad reumática, como una persona de 60, 65 años, y presenta el dolor, presenta la artritis, que es la misma inflamación, presenta acumulamiento y niveles elevados de ácido úrico e inclusive niveles de triglicéridos y colesterol. También recordemos que el colágeno también es coadyuvante porque contiene omega 3 y es coadyuvante para a mejorar, bajar los niveles altos de colesterol y empezar a combatir ese dolor articular o ese dolor que se presenta por la gota. Este preciso producto le va a ayudar a usted a recuperarse lenta y paulatinamente. Ahora, cuando por ejemplo la persona toma la dosis necesaria, una, dos o tres cápsulas al día, va a empezar a mejorar los tejidos internamente, va a eliminar los tóxicos o aquellos radicales que están causando daño o aquellas sustancias morbosas que producen la inflamación, que producen la infección articular y que debido a esto no pueden tener buen movimiento, no pueden hacer deporte, no pueden trabajar. E inclusive hemos tenido el caso de una señora que nos envía allí directamente un mensaje de Álamos, que nos comenta que lleva un promedio casi de 12 años con el problema de la gota y la artritis reumatoidea que no la deja caminar. Y ya ha venido consumiendo nuestro producto durante 15 días, lleva tomándolo durante 15 días y que ya empezó a desinflamar la rodilla de la pierna derecha. Por eso es importante saber que tenemos que darle tiempo para que el producto actúe, empiece hacer el efecto beneficioso y curativo a nivel directamente de la articulación. Pero lo más importante, recuerde que es un producto que si usted lo toma constante, lo toma seguido, la reparación y el beneficio va a ser del 100% a medida que lo consume y lo toma. Tampoco estamos diciendo que es un producto que en 2 en 3 meses a usted la va a curar de ese problema de artritis reumatoidea, pero lo que sí le decimos que si usted le da tiempo al producto que actúe, a que regenere, que repare, que elimine las sustancias tóxicas, pues el beneficio a largo plazo va a ser excelente y muy positivo. 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

0: Amigos oyentes, saludo muy importante y muy especial a esta hora del día. 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Seguimos hablando de los beneficios y también, por supuesto, de cómo ayuda el colágeno hidrolizado marino. 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Tengo diferentes WhatsApp que iré dando respuesta a lo largo de estos importantes programas. Y bueno, una de estas preguntas es: ¿cómo sirve el producto? ¿Cómo me ayuda en una persona de 81 años de edad con problemas de artrosis, de artritis y de osteoporosis, que maneja y presenta mucho dolor y ha perdido casi el 70% de la movilidad? Entonces les quiero comentar a todos ustedes, claro, por supuesto, después de los 30 años de edad debemos sí o sí estar tomando esta proteína, que es la más abundante del cuerpo y del organismo. Pero ya cuando hablamos de la tercera edad, cuando ya hablamos de la gente que son nuestros adultos mayores, el colágeno marino aporta aminoácidos que ayudan a nutrir el cartílago, va a reducir también el dolor y a disminuir la inflamación articular. Inflamación que se encuentra a nivel, por ejemplo, de las rodillas, de los codos, de los mismos hombros, de la cadera y de la columna, que produce mucho dolor. Ahora, tomando nuestro producto, suplementando el colágeno marino con registro en Vima, vamos a estimular el cuerpo para que produzca también sus propios componentes articulares, lo cual resulta muy importante y clave en el manejo de las afecciones de diferentes enfermedades articulares y degenerativas. Ahora, ¿cómo beneficia el colágeno marino en estas mismas personas mayores de 70, 80 años de edad para la artrosis, que es el desgaste de los cartílagos? Pues bien, la artrosis ocurre cuando el cartílago que protege los extremos de los huesos se desgasta con el tiempo. Ahora, el colágeno marino, al ustedes tomarlo, empieza a hacer una regeneración del cartílago. ¿Por qué? Porque el colágeno marino, realmente en este caso, que es tipo 1, tipo 2, 4 y 5, le va a proporcionar los bloques de construcción que permiten al cuerpo preservar y espesar el cartílago, fortaleciéndolo, desinflamando y combatiendo la debilidad y haciendo una regeneración de cartílagos. Ahora, va a haber también un alivio de los síntomas del dolor, de la inflamación, de la pérdida de la movilidad y demás. ¿Por qué? Porque se ha demostrado que el consumo de colágeno hidrolizado marino ayuda a disminuir el dolor y mejora la movilidad en actividades diarias de estas personas como tal, y también tiene un efecto protector porque va a ralentizar o pone o vuelve más lento la progresión degenerativa de la enfermedad, la tranca, la combate, y usted va a poder vivir mejor, caminar, hacer sus actividades diarias con menos dolor, con menos inflamación, y va a tener una recuperación muy importante también en el cuerpo, más fuerza, más vitalidad, va a poder desplazarse, va a poder usted mismo, incluso en la medida que tome nuestro colágeno hidrolizado marino, que viene con multivitaminas y que viene con registro en Vima, con el tiempo hay gente que ha dejado el bordón y hay gente que ha vuelto a practicar caminatas, que ha podido compartir con su familia, y que realmente es una fórmula maravillosa que le da nutrientes, aminoácidos, regeneración, protección. Tome nuestro colágeno hidrolizado marino y combata la artrosis y las enfermedades articulares después de los 80 años de edad.
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Continuamos con esta importante información acerca de los beneficios y las bondades del colágeno hidrolizado marino en la salud, tanto en hombres como en mujeres. Y también gracias a las personas que se comunican con nosotros, que también nos llaman, solicitan su pedido o que también tienen preguntas, inquietudes o dudas de cómo les puede servir el colágeno hidrolizado. 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Vamos a hablar de los beneficios en la piel o cómo puede mejorar el colágeno hidrolizado marino la salud de la piel. Recordemos que el colágeno es un componente muy importante de la piel y juega este papel importantísimo en el fortalecimiento de la piel y además puede beneficiar la elasticidad y la hidratación. Recordemos también que a medida que envejecemos, pues nuestro cuerpo produce menos colágeno, dando lugar a la resequedad de la piel y a la formación de líneas de expresión, las patagallinas que llamamos popularmente y las arrugas, incluso pecas o manchas en la piel. Sin embargo, varios estudios ya hoy en día han podido demostrar que los péptidos de colágeno hidrolizado marino y todos los suplementos que contiene esta fórmula importante del colágeno marino ayuda de una manera importante a retrasar el envejecimiento prematuro de la piel, a reducir también las arrugas y la resequedad. Además de esto, recordemos que se han hecho estudios científicos a lo largo y a lo ancho de Europa y también aquí en Colombia. Y les quiero

0: de 5 a 8 gramos, estas mujeres lo tomaron durante 8 semanas, tuvieron menos resequedad y un aumento significativo en la elasticidad de la piel en comparación con aquellas damas que no tomaron el colágeno hidrolizado marino en el estudio. Además de esto, otro estudio encontró que las mujeres que tomaron bebidas o colágeno hidrolizado marino diariamente durante 10 o 15 semanas tuvieron mayor hidratación en la piel y una disminución significativa de la profundidad de las arrugas de las líneas de expresión en comparación con el grupo que no lo tomó. Ahora, hay que también destacar que los efectos de reducción de arrugas de los suplementos del colágeno hidrolizado marino se han atribuido a la capacidad que tiene el colágeno marino de estimular el cuerpo a producir colágeno por sí mismo, o sea que se reactiva la producción y su cuerpo se lo va a agradecer. Además, tomar colágeno hidrolizado marino puede promover y promueve eficazmente la producción de otras proteínas que ayudan a dar estructura a la piel, entre ellas, por ejemplo, la elastina y la fibrilina. Además de todo esto, también hay muchos estudios ya que confirman también que el colágeno hidrolizado marino ayuda a prevenir el acné y otras afecciones de la piel y también realmente combate el envejecimiento prematuro, combate los problemas de las manchas en la piel, la caída del cabello, las uñas que no crecen con facilidad, los dolores articulares, musculares, el reumatismo, los calambres, la vena varice. Todo esto empieza a mejorar cuando usted toma un colágeno hidrolizado marino de alta calidad como el que estamos ofreciendo en el día de hoy. 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
1: 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Oyente, en Acuario, buenos días, ¿con quién hablo?
2: Marta Sánchez.
1: Marta, ¿de dónde llama?
2: De Suba la Gaitana.
1: ¿Qué hace escuchando Acuario Estéreo?
2: Ay, soy súper fiel a la emisora y a usted, profesora, a su programa. De verdad, profesor, que estoy súper agradecida de haberlo visitado. Quiero decirle a toda la gente que usted es una maravilla. ¿Por qué? Pues porque yo tengo un supermercado, yo le di empleo a una disque amiga y vecina. No, profesor, eso fue tenaz, puro chisme, puro enredo, me estaba sacando a correr todos mis clientes, me colocaba la basura frente, mejor dicho, desafiada de todo, profesor, pero pues yo debiéndole a proveedores, pagando un arriendo, porque yo estoy en muy buen punto, le contaba, profesor, de verdad que me estaba yendo mal económicamente. Yo fui, lo visité, usted me hizo una limpieza, un tratamiento, adquirí el riesgo para las malos vecinos y se me fueron, se ahuyentaron. 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Profesor, de verdad que visitarlo a usted fue mi salvación, lo mejor para mí, usted es un ángel.
1: ¿Cuánto se ganó?
2: 90 millones de pesos.
1: ¿Qué le dice a la gente que escucha Acuario Estéreo, mujer?
2: Que lo visite, que tenga muchísima fe, que siempre hay una luz al final del camino. Y usted fue la luz al final del camino para mí y recuperé todo.
1: Gracias por llamar, Dios me la bendiga. 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
2: 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Recibo a los oyentes. Buenos días, en Acuario Estéreo, ¿con quién hablo?
3: Buenos días, profesor Eduardo, le habla Carmen Rosa, aquí desde Bogotá, del barrio Quirigua.
2: ¿Qué hace en Quirigua, mujer? ¿A qué se dedica escuchando Acuario Estéreo?
3: Profesor, soy pensionada del magisterio, trabajé muchos años aquí en una vereda también, profesor. Le comento, pues, gracias a Dios me pensioné, quedé viuda hace bastante tiempo, no me volví a organizar, no pude tener hijos, pero cuando me uní con mi esposo, él tenía un hijo y había quedado viuda, entonces yo quedé a cargo de ese muchacho, que yo lo amo totalmente, profesor, porque para mí es un hijo más, el hijo que nunca tuve, pero profesor, no me quería responder con nada, desjuiciado, mujeriego, desordenado en toda su parte, hasta física, profesor, él mejor dicho andaba de lo más mal que usted se puede imaginar, pero gracias a Dios, pues yo le compré un taxi, profesor, tuve la comodidad, me endeudé y le compré un taxi, pero no, profesor, mire que pensé que con eso él iba a salir adelante y no, se lo hizo quitar porque andaba borracho en el taxi, con una parranda de amigos, de viejas, de esos, oh no, profesor, horrible. Entonces, pues yo escuchando esta emisora decidí visitarlo, profesor, comentarle mis problemas, usted me le dio unas gotas a él que me han parecido pues maravillosas, profesor, porque me doy cuenta, yo misma he podido detectar que él ha tenido un cambio bastante grande, también usted me dio las cuentas de los ojos, porque como le comenté, debido a la tiza que se utilizaba uno en ese tiempo, pues yo quedé mal de los ojos, y bueno, profesor, gracias a Dios y a usted le cuento que fui ganadora de 90 millones con la Lotería de Cruz Roja, con el número 9289, estoy muy contenta, muy satisfecha con la vida donde usted, y agradecida sobre todo, profesor, no tengo más para palabras, digamos, para agradecer todo lo que usted ha hecho por nosotros, profesor Eduardo.
2: Gracias por llamar, Dios me la bendiga. 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
2: Avanzamos, querida familia. 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Oyente de la línea, buenos días, ¿con quién hablo?
3: Muy buenos días, profesor Eduardo, habla con Sandra, le estoy llamando desde la Ciudadela con Subsidio en Bogotá.
4: ¿Qué hace escuchando Acuario Estéreo en la Ciudadela con Subsidio, mujer?
3: Profesor, nosotros con mi esposo aquí tenemos una droguería, pero la verdad, profesor, nosotros vendíamos antes muy bien, pero ahorita las ventas están muy flojas, el comercio está muy caído por acá y pues la verdad las deudas no dan espera, profesor. Yo me puse a decirle a mi esposo que comprara que hiciera una sociedad con mi hermano el menor y compraran un furgón pues para una entradita más, pero profesor, fue lo peor que yo pude haber hecho porque mi esposo, eso es una pelea, no hace más sino decir que mi hermano lo roba, que no le entrega cuentas y al profesor, a él todo el mundo lo roba. Él dice que todo el mundo le roba y le roba, y eso es una peleadera todos los días, profesor. Eso es un tema muy aburridor y complicado. Gracias a Dios, yo escucho su programa, profesor. Lo visité, me fui a escondidas y lo visité. Usted me ayudó con limpieza, con tratamiento, profesor. Y qué ayuda tan grande la que usted me dio, porque también le compré el jabón de la tranquilidad y ahora vivo más relajada, más tranquila. Le compré la dupla de la esperma negra, profesor, la quemé como usted me indicó. Y quiero contarle que le compré un premio programado con el número 5678 con la Lotería del Tolima y soy una feliz ganadora, profesor, de 150 millones de pesos.
2: ¿Cuánto se ganó?
3: 150 millones de pesos, profesor.
2: ¿Valió la pena visitarme, invertir, comprar un premio para salvar la familia, el hogar y todo?
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2: Avanzamos, querida familia, la suerte está echada, aquí está el marido de la gorda y está Don Ediondo, el viejito cagaseco. Levanten la orejita porque nos vamos a reír.
5: Chicharrón con pelo, chicharrón con pelo. Ajú, ajá, al programa del profesor Eduardo a nadie le ganará. Oiga, resulta que el pastucito se fue donde las fufurufas y se fue y le dijo a la fufurufa, vean cuánto vale. Dijo, 80 con la pieza. Dijo, no, déjamelo en 15,000. Dijo, no, ¿cómo se le ocurre? Dijo, mínimo 70 con la pieza. Dijo, no, déjamelo en 15,000, ¿qué no? Y entonces el pastucito pues le dio cargo de conciencia y se fue donde la mujer le dijo, vení, le dijo, vamos a comer pollito asado. Y se fueron a comer pollito asado con los 15,000. Y resulta que en el mismo restaurante estaba entrando la fufurufa cuando ellos estaban comiendo el pollito asado. Y llegó y la fufurufa lo recuerda y lo queda viendo. Le dijo, ese mamarracho que te has conseguido por 15,000. Mira la mujer.
6: Profesorcito Eduardo, un saludo muy especial para su merced, para todos los oyentes y oyentas, un abrazo muy especial. Se vino el viernes, el fin de semana, un abracito para su merced. Imagínense que el tipo que estaba hablando con la mujer, y la mujer le dice, amor,
7: ¿estoy gorda?
6: Dijo, no, ¿cómo se te ocurre, amor?
7: ¿En serio?
6: Dijo, no, ¿tienes un cuerpo común? Dijo, ¿común qué? Dijo, como un camión.
2: Avanzamos, querida familia. Oye, imagínate que llegue y le dice un amigo al otro, dice, no, hermano, la verdad yo estoy desesperado de saber cómo la gente es envidiosa. Dice, ¿por qué me pregunta eso? ¿Por qué me dice eso, Pedro? ¿Por qué? Digo, no, hermano, imagínate que me vieron con la novia y salieron corriendo y no vas a contarle a mi esposa. 321-320-0140. 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Dios los bendiga, los quiero mucho. Chau, chau.
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3: Hola, mis queridos oyentes, es un gusto saludar a esta hora a toda la gente que nos escucha aquí en Despertando Conciencias de la organización BioSanel para aprender a tener una vida naturalmente sana, además con muy buenas noticias para todos los oyentes que nos escuchan a diario. Vamos a estar hablando de recomendaciones y lo de hoy definitivamente no se lo pueden perder. 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
1: 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Claudita, ¿con quién nos vamos?
2: Bueno, vamos a saludar a don Omar, que nos está llamando desde Mosquera. Don Omar, ¿qué me cuenta? Don Omar.
3: Sí, señora.
2: ¿Cómo me le ha ido, don Omar?
3: Ay, pues lo más de bien, escuchándolos ahí todos los días.
2: Escuchándonos todos los días. ¿Qué es lo que más le gusta del programa, don Omar?
3: Pues bueno, todos los consejos sobre la salud. Me parece una cosa muy importante, ¿no?
2: Perfecto, sí.
3: Es importante que le ayuden a uno como a controlar los medicamentos, porque yo soy una de las personas que sufre una alta migraña impresionante.
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1: Pues Marcelita, definitivamente hay muchos estudios que hablan acerca del hongo de melena de león y la ansiedad y en la depresión. La melena de león tiene propiedades neuroprotectoras y esto quiere decir que puede producir y esto quiere decir que nos ayuda a reducir los síntomas de la depresión y de la ansiedad, mejorando en el paciente el estado de ánimo y la reducción sobre todo en el estrés, que esa cantidad de cortisol es la que aumenta también estos grados de ansiedad y de depresión. Así que muy recomendado también melena de león para la ansiedad y la depresión.
0: Tengo oyentes en la línea, sí, don señora. Guillermo. Don Guillermo, buenas tardes.
2: Señora, buenas tardes, señora.
0: ¿Qué más, don Guillermo? ¿Cómo ha estado?
2: Bien.
0: Don Guillermo, ¿cómo me le ha ido usted tomando hongo melena de león?
2: Muy, muy bien, berraquera, muy lindo me ha ido.
0: ¿Berraquera por qué? Cuénteme, ¿para qué le ha servido? ¿Cómo se ha sentido?
2: Yo sufría de mucho dolor en las manos, temblaba mucho y ahorita estoy bien.
0: Imagínese lo que estaba hablando del señor que le temblaba en las manos, igualito. O sea que usted sí puede dar fe que lo que él dice es verdad.
2: Puedo coger una herramienta, puedo hacer fuerza con una herramienta y todo.
0: Exactamente, mire que lo mismo le pasaba a él. Trabajando en construcción y una tembladera que hasta para tomarse un vaso de agua, él decía, me iba a tomar la sopita y me regaba. Y que eso le ha quitado la tembladera y que le ha dado una fuerza lo más de buena.
2: Sí, señora.
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1: Bueno, Claudita, están preguntando acerca de recomendaciones naturales para los dolores articulares. 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Y seguimos con más oyentes en la línea. Caballero, bienvenido.
2: Caballero, ¿cómo me le ha ido?
3: Excelentemente bien.
2: Eso veo, sí señor, se le nota en la voz, mi corazón. ¿Cómo me le ha ido?
3: Bien, bien, en general muy bien, gracias a Dios.
2: Sí. Perfecto, ya ha tomado nuestro tratamiento en EINAX.
3: Muy bien, y gracias a Neynaz. Neynaz ha sido muy efectivo, muy eficiente.
2: Sí.
3: En su aplicación lo toma uno y queda muy conforme. La actitud muy positiva.
2: Sí.
3: Y en la parte sexual, pues ni hablar del peluquín, ¿no?
2: Qué bueno, perfecto, caballero. Nos encanta ese testimonio, mi corazón. ¿Cuántos tratamientos de Neynaz ha tomado?
3: Estoy terminando el segundo y ya estoy próximo a pedir el tercero.
2: El tercero, perfecto. ¿Usted lo recomienda, los caballeros que en este momento nos están escuchando, recomienda tomar esta vitamina especial?
3: Toda la vida, porque usted está tomando eso y no solo está nutriendo su cuerpo, sino que tiene su fertilidad sexual en cualquier momento. Y no necesita estar cargando las pastillitas azules que se compraban anteriormente.
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1: Y aquí estamos de regreso, queridos oyentes, y vayan alistando también papel y lápiz porque traemos recomendaciones naturales hoy en nuestro programa especial de promoción de toda nuestra farmacia natural. Personas con problemas de colesterol y de triglicéridos, recuerden que el Tirway, que es un producto a base de ajo, que tiene precisamente ese componente especial del ajo, ayuda a bajar de manera natural los niveles de colesterol y de triglicéridos elevados. 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Doctor, cuando uno habla del hongo melena de león, que hemos tenido esta campaña espectacular durante todos estos días, y hay personas que dicen, venga, tengo alteración del sistema nervioso. Resulta que también podemos ayudarnos mucho con estos tres hongos que vienen dentro de OX Plus para personas con alteraciones del sistema nervioso.
2: Hablando de regeneración y de la protección de nuestro sistema nervioso, pues el hongo melena de león, Marcelita, estimula la protección del NGF, y eso es factor de crecimiento nervioso, lo que le hace ideal para personas que padezcan de enfermedades neurodegenerativas, como por ejemplo el Alzheimer, el Parkinson, la esclerosis múltiple, entre otras. Entonces, nos ayuda a mejorar la memoria, ojo con esto, la concentración y la función cognitiva en general. Entonces, ahí le respondo a su pregunta.
1: Vamos con Ángela en la línea telefónica. ¿Cómo estás? ¿En qué parte te encuentras?
3: En Ibagué.
1: En Ibagué, qué delicia. Ángela, ¿hace cuánto con la organización Biosanel?
3: No, yo llevo comprándole esos medicamentos, todos los productos que ustedes ofrecen a mi mamá hace como 10 años.
1: 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Y es que nosotros llevamos más de 12 años en el mercado, claro que sí. Y entonces, ¿es tu mamá la que ha tomado los productos?
3: Sí, señora, mi mamá y mi hija.
1: ¿Y la hija de cuántos años?
3: Mi niña tiene 20 años y mi mamá tiene 72.
1: 20 y 72. Y bueno, ¿cómo les ha ido tomando el hongo melena de león?
3: No, pues para mi mamá quedó encantada. Porque es muy bueno para la memoria, ella se le olvidan las cosas y pues le ha recuperado mucho. Y además también para las articulaciones le ha servido.
1: ¿Qué le dicen el tema de la memoria? ¿Que cómo se siente?
3: No, es que yo como mantengo...
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0: 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Y vamos con más oyentes en la línea. ¿Aló, con quién hablamos?
1: Don James Peña.
0: Ay, don James, se le había cortado la llamada. ¿Qué me cuenta?
1: Se me cortó la llamada. Bien, señora, ¿cómo está?
0: Muy bien, don James. Cuénteme, ¿en qué le puedo ayudar?
1: Ah, para pedir Artofun, por
0: el
1: favor.
0: ¿El Artofun es a domicilio que lo quiere llevar, don James?
1: Sí, señora, ¿pero será posible para el martes?
0: Para el martes, no hay problema, don James. ¿Para quién es el tratamiento? ¿Quién está tomando Artofun? ¿De qué sufre, don James?
1: No, pues yo ya me tomé uno, y entonces porque necesito el otro. Es que me está como comenzando un dolorcito en la rodilla, entonces
0: bueno,
1: quiero prevenirte.
0: Claro que sí, importante, don James, bajarle al consumo de la carne, de las carnes rojas. Importante también que elimine, digamos, de la alimentación la habichuela. Consuma bastante vitamina C y no me suspenda el Artofun, ¿bueno?
2: 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Por acá me preguntan que qué es bueno para la limpieza hepática y para el hígado graso. Pueden hacer la infusión de boldo y de diente de león, colocan a hervir una taza de agua, le agregan una cucharadita de boldo, otra de diente de león, lo deja reposar por 10 minuticos y lo toma después de las comidas. Esto ayuda a estimular la producción de la bilis, a desintoxicar el hígado y a mejorar la digestión de las grasas. 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
1: De regreso con los oyentes hoy en nuestro programa de recomendaciones naturales y promoción de toda la farmacia. 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Mucha gente enferma de gripa con estos cambios de clima. ¿Qué podemos hacer para fortalecer sistema inmunológico? Miel con ajo macerado. Usted coge 3 dientes de ajo, los mezcla con 3 cucharadas de miel, los deja reposar por 12 horas y se va a tomar una cucharadita en ayunas. El ajo es un potente antibiótico natural y la miel refuerza las defensas del organismo. Y esto tómeselo con un vaso de Caltronic y le cuento que adiós gripa y fortalece sistema inmunológico. 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
2: Claro que sí, Marcelita. Cuando hablamos de sistema digestivo, recordemos que este es nuestro segundo cerebro. Y este producto, melena de león, está completamente demostrado científicamente que sirve para nuestro cerebro. Y tanto las células que tenemos aquí en nuestro cerebro, que se llaman las neuronas, también se encuentran en nuestro sistema digestivo. Entonces, cuando hablamos de sistema digestivo, es muy útil para personas con problemas por ejemplo, como la gastritis, como las úlceras, ya que protege la mucosa gástrica y puede ayudar a curar lesiones en el estómago. Y también algo súper importante, ayudar a la regeneración de toda la probiótica, de todos esos microorganismos que tenemos dentro de nuestro sistema digestivo, dentro de nuestro estómago, dentro del colon. También combate algo que se llama el Helicobacter pylori. ¿Se acuerdan que hemos hablado de esta famosa bacteria que produce o es en mayor proporción y porcentaje la culpable del cáncer de estómago? Entonces también nos ayuda a combatir esta bacteria que está muy asociada al tema de formación de gastritis, de úlceras y ya prácticamente de cáncer de estómago. 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
1: 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Claudita, ¿con quién nos vamos?
2: Bueno, vamos a saludar a Don Omar, que nos está llamando desde Mosquera. Don Omar, ¿qué me cuenta? Don Omar.
3: Sí, señora.
2: ¿Cómo me le ha ido, Don Omar?
3: Ay, pues lo más de bien, escuchándolos ahí todos los días.
2: Escuchándonos todos los días. ¿Qué es lo que más le gusta del programa, Don Omar?
3: Pues bueno, todos los consejos sobre la salud me parece una cosa muy importante, ¿no?
2: Perfecto, sí.
3: Es importante que le ayuden a uno como a controlar los medicamentos, porque yo soy una de las personas que tuve una alta migraña impresionante.
2: Sí.
3: Y la hipertensión que me molesta. Y yo no sé, el estómago, el hígado me está molestando mucho. O sea, hasta el momento estoy inflamado y mi almuerzo es normal, o sea, yo como poquito. Y siempre estoy tomando jugos de verduras, de la guantina, bueno, sí. Una cosa y otra.
2: ¿Toma de pronto muchos medicamentos, Don Omar?
3: Uy, sí, yo tomo hasta 3-4 pastillas, y fuera de las que me da seguro tengo que tomar adicional, lo que es el fuerte.
2: Por lo de la migraña, claro.
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1: Bueno, muy bien, de regreso con los oyentes, queridos amigos. 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Me están preguntando por acá que qué es bueno para los dolores articulares, para la inflamación. Por ejemplo, el doctor Vargas muchas veces ha dicho la cúrcuma con pimienta negra y con jengibre. Usted mezcla una cucharadita de cúrcuma en polvo con una pizca de pimienta negra y media cucharadita de jengibre en un vaso de agua tibia y se lo toma una vez al día. La cúrcuma es un potente antiinflamatorio natural que ayuda a aliviar los dolores articulares y combate esas enfermedades como la artritis. 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
2: Ahora hablemos de algo muy importante y que ustedes lo han escuchado, el vinagre de manzana. Beneficios incalculables, puede ayudar en la digestión, mejora la salud intestinal y regula los niveles de azúcar en sangre. Es muy importante porque apoya la desintoxicación del cuerpo y equilibra algo que es el pH de nuestro sistema digestivo.
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3: Y me encanta saludarles, queridos oyentes, un abrazo grande, grande, maravilloso, qué gusto a esta hora poder compartir con ustedes estos micrófonos de salud, de bienestar, de buenas recomendaciones con la organización Biosanel. 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Doctor, hoy un programa súper especial. Me encanta saludarlo porque no solamente hablaremos de que toda la farmacia va a estar en promoción, sino que estaremos con preguntas, con consultas y recomendaciones naturales.
4: Claro que sí, Marcelita. Tenemos cosas importantes. Hoy vamos a abrir nuestras líneas telefónicas, mi querida Marcelita, para que los oyentes hoy consulten, para que haga sus preguntas. ¿Usted tiene alguna pregunta? ¿Usted no ha podido ir al médico y tiene algún tipo de sospecha, pregunta? Hay muchas preguntas que usted quisiera hacerle al médico, pero por algún motivo no puede ir a la consulta o no ha podido consultar. 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
3: Perfecto, eso me encanta. También Claudia Pedraza nos acompaña el día de hoy. Claudita, además muy pendiente de las líneas telefónicas, también asesorando a los oyentes que necesitan saber cuál es el producto que les sirve. Claudita, bienvenida a Despertando Conciencia, hoy promoción de toda la farmacia.
5: Muchísimas gracias. Sí, señores, es un gusto para mí acompañarlos nuevamente en un espacio más de Despertando Conciencias de la organización Biosanel, con muchas noticias, con datos muy importantes, saludando a toda la audiencia, la familia que nos escucha en todos los rincones del país. Bienvenidos al mejor magazine de salud. Esto es Despertando Conciencias de la organización Biosanel.
3: Bueno, así que bienvenidos, queridos oyentes, y desde ya les recuerdo nuestra línea telefónica aquí en Bogotá, el 601-704-3492, 601-704-3492. Bienvenidos, vamos con la buena música y ya regresamos.
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0: Y esta es la noticia saludable. Bueno, mis queridos oyentes, la noticia saludable de hoy es que hoy toda la farmacia de la organización BioSanel está en promoción. ¿Tiene dolores articulares? 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Yo quiero que hablemos, por ejemplo, del Uresil, ya que me preguntan sobre las cifras que vienen creciendo de cáncer de próstata, donde usted puede evitarse el cáncer de próstata, doctor Vargas, tomando el Uresil.
1: Claro que sí, definitivamente las cifras son alarmantes, Marcelita, estimados oyentes. Mire, las muertes por cáncer de próstata se están incrementando aquí en Colombia. Si usted sabe que ya tiene sus 40 años, hombre, definitivamente para nosotros los hombres es una obligación que si el médico le dice hay que hacerse su examen de tacto rectal, hay que hacerlo. Que si el médico le dice hay que hacerse su examen de antígeno prostático, hay que hacerlo. Esto le puede salvar la vida. Evitemos un cáncer de próstata. Y ya está completamente demostrado que el arándano cambia el pH de la orina y evita una prostatitis y ayuda a la desinflamación de la próstata, Marcelita.
0: Excelente, me encanta saber que tenemos productos para muchas enfermedades, para muchas patologías, entre ellos si hay problemas de próstata, infecciones urinarias, si hay cistitis y debemos limpiar los riñones, pues definitivamente el tratamiento de Uresil. Oiga, hoy les tengo un consejito hablando precisamente de los problemas de próstata y disfunción eréctil. Es muy importante para los caballeros también hacer los ejercicios de Kegel, también para nosotras las mujeres, porque evita que se caiga la vejiga en el caso de las mujeres, y en el caso de los hombres ayuda mucho para prevenir la disfunción eréctil. Y es que usted empieza a orinar, para la orina, la sostiene por unos segundos, vuelve y suelta, vuelve y la sostiene por unos segundos, vuelve y suelta, vuelve y la sostiene por unos segundos y vuelve y suelta. Trate de hacer esto todos los días, hombres y mujeres, en el caso de las mujeres, para evitar que se caiga la vejiga, y en el caso de los hombres, para ayudarse contra la disfunción eréctil. 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

0: Aquí estamos con el doctor Vargas en Despertando Conciencia. 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Resulta que hay muchas personas que para su artritis, su artrosis, su reumatismo, solamente le dan analgésicos, pero lamentablemente esto trae sus consecuencias.
1: Claro, Marcelita, y realmente es terrible saber que los analgésicos normales que nos dan las EPS pues tienen muchos efectos secundarios y es muy importante conocerlos para saber a quién nos estamos enfrentando cuando llevamos tantos años consumiendo una cantidad de analgésicos, sobre todo cuando llevamos mucho tiempo, cuando abusamos de los analgésicos. ¿Sabe por qué? Porque aparte de que nos lo dan en el seguro, usted los encuentra por todo lado.
0: Los venden
1: entonces,
0: en cualquier lado.
1: Dolor que se nos presente, así sea desde el dolor de cabecita, el dolor de muela o el dolor articular terrible, pues podemos ir a la farmacia y podemos ir a comprar, por ejemplo, los famosísimos AINES, que ahí es donde está el ibuprofeno, sí, la aspirina, el naproxeno, o también los que contienen acetaminofén, que son, por ejemplo, el paracetamol, el Tylenol, el Dartril, bueno, hay muchísimos, entre otros, me quedo mencionándolos. Entonces, realmente hay que reconocer cuáles son los efectos. Por ejemplo, hay medicamentos que contienen acetaminofén.
0: Sí.
1: Como un ingrediente activo de muchísimos analgésicos que hay precisamente como el Tylenol o como hoy en día aquí conocemos muchísimo el Doles. ¿Qué es lo que pasa? Este tipo de fármacos pueden causar daño hepático según la administración de medicamentos y alimentos, que es precisamente la FDA. Productos que contengan o fármacos que contengan mejor acetaminofén, también ya está comprobado que puede aumentar el riesgo de accidente cerebrovascular. Estamos hablando en pacientes que lo consumen durante mucho tiempo.
0: Sí, o sea,
1: que
0: no
1: abusan.
0: Es que uno se va a tomar una pastillita y
1: no,
0: es que hay gente, doctor Vargas, que lleva 3, 4, 5 años tomándose diario 3, 4 pastillas para el dolor.
1: Exactamente. Por ejemplo, este tipo de fármacos que contienen también acetaminofén está comprobado que incrementa el riesgo coronario, incrementa el riesgo también a defectos congénitos y esto es bastante delicado, sobre todo en el caso de las mujeres embarazadas.
0: ¿Uno puede reemplazar esos medicamentos y analgésicos químicos por Artofun?
1: Claro que sí, es que este es el analgésico completamente natural, sin contraindicaciones ni efectos secundarios.
0: 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Don Miguel Forero me está preguntando que si hay inscripciones de ancheta. Don Miguelito, de 4 a 5 de la tarde vamos a estar inscribiendo anchetas y estaremos también recibiendo sus abonos para que se ganen la cuarta botella de Amalac. Y ya regresamos.
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Bebíamos el aire el uno del otro, no teníamos ni necesidad de hablar para comprendernos. 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

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La rutina, como siempre.

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1: Bueno, muy bien, muchísima atención. 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Vamos con más personas en la línea, ¿con quién hablamos?
2: Hola, buenas tardes.
1: ¿Qué más? ¿Cómo has estado, Graciela?
2: Bien, muchas gracias.
1: Y me dice Claudita que quiere pedir el NAD con resveratrol.
2: Sí, mira, pues estoy escuchando el programa por primera vez y me ha llamado la atención ese producto.
1: Sí, perfecto. ¿Cuántos años tiene Gracielita?
2: Imagínate, 6'4", 74.
1: ¿74? Pero sí. La felicito, se escucha muy bien. Y si se va a tomar el NAD con resveratrol, se va a poner como de 40.
2: Uy, ojalá.
1: Yo sé que sí. Y además que es muy fácil de tomar, Graciela. Mira, dos perlitas en las horas de la mañana y listo. Con el desayunito te las tomas y ya.
2: Sí.
1: Perfecto. ¿Y quieres promoción de un frasco o de dos frascos?
2: Pues me gustaría los dos frascos porque como dicen que cualquier producto debe uno tomárselo mínimo 3 meses.
1: Así es, Gracielita, es muy cierto, todo producto, sea de medicina convencional, de medicina natural, hay que darle al cuerpo ese espacio y tiempo para poder asimilar todos esos nutrientes, entonces lo ideal sí son 3 meses seguidos. 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

0: 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Ya regresamos.
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1: 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Doctor, como gente que nos escribe por el WhatsApp y nos pregunta que qué tenemos para la gastritis, una persona que ya viene con ese problema de gastritis ya hace varios años.
2: Después de que se viene sufriendo de esta inflamación en nuestro estómago e identificamos que hay una gastritis, pues hombre, el paciente después de cierto tiempo no le queda difícil identificar los alimentos que disparan un ataque de gastritis aguda. Y una vez que el paciente dice, ya sé qué alimento me cae mal, pues lo que tiene es que aislarlos o evitarlos de la dieta que está consumiendo todos los días. Además de los mencionados anteriormente, que ya les dije, hay algún tipo de alimentos como el picante, como el curry. También, entre otros, tenemos, por ejemplo, el café, especialmente el instantáneo. Hay que tratar de evitarlo. Si usted ya lo identificó, dice, no, es que a mí el tinto me está cayendo mal. Hombre, pues entonces eliminar, mientras usted vuelve nuevamente a tener y a reparar los tejidos del estómago, eliminar el café, dejarlo de tomar. Ay, que es que yo no puedo. Bueno, tómelo poquito. Nadie le va a quitar el café a usted de una vez si usted no lo quiere. Lo mejor es que lo pueda eliminar de su dieta. Los pepinillos, el vinagre, la cebolla y sobre todo la cebolla cruda y los frutos que sean agrios, estos se pueden evitar y la persona los identifica y dice, uy, no, el jugo de piña a mí me cae mal. Uy, no, el limón, terrible. Bueno, si usted ya ha identificado, lo que debe de hacer es evitarlos mientras está en un tratamiento y hay una reparación completa y una desinflamación del estómago y comenzamos a sanar la gastritis o la úlcera péptica que usted se le está presentando. Ojo con esto, largos periodos sin comer pueden resultar molestos aún más en momentos de estrés, cuando usted está con ansiedad, cuando usted está con mal genio y usted no come. Hay muchas personas que dicen, no, yo ya no quiero comer y se ponen a fumar. Uy, Dios mío, lo que están haciendo es terrible, porque en primer lugar, cuando tenemos estrés, pues entonces hacemos un cuadro de ansiedad y el cuadro de ansiedad se va a una somatización. Esta somatización la recibe directamente en nuestro estómago y él es el que comienza a sufrir. Comienza a sangrar prácticamente por dentro cuando nosotros nos estresamos. Todo el sistema digestivo se comprime, comienza a funcionar estreñido y ahí comienza prácticamente el caos en nuestra vida, porque una persona que tenga problemas digestivos es una persona que se encuentra en caos. Entonces, pilas, si usted va a combinar el estrés, si usted no come o deja sin almorzar o deja sin desayunar o simplemente se la pasa tomando tinto y fumando, pues imagínese usted a dónde va a llegar, a hacer una erosión de las paredes de nuestro estómago y esto va a aumentar y va a volverse crónico y este patrón puede conducir a una úlcera estomacal causada precisamente por una bacteria que si usted no se ha cuidado y que ha entrado a su estómago de un momento a otro, puede ser por las bebidas, por los alimentos que usted consume, las frutas, que se llama la Helicobacter pylori.
1: Uy, doctor, esa bacteria que mucha gente la tiene y que es difícil de erradicar y que hay que darle tratamiento con antibiótico. 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Ya regresamos.
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1: 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Claudita, la veo pero llena de llamadas por todo lado. ¿Con quién nos vamos ahora?
2: Doctor Vargas, ¿cómo está? Bueno, quiero contarle, llevo un tiempito escuchando el programa y escuchando sobre el resveratrol. Quisiera saber si, pues, obviamente no es para mí, para una persona de 68 años, quisiera saber si, pues, lo puede tomar y también si le puede ayudar, pues, para el tema de las arruguitas, pues, obviamente que sea, tiene bastantes arruguitas pronunciadas en el rostro, entonces quisiera saber si le puede ayudar.
1: Claro, por supuesto que le puede ayudar y hay algo bien interesante, el NAD con resveratrol no solamente es para personas adultas, realmente si usted es una persona que quiere tener mayor energía desde la célula, recuerden que el NAD, la nicotinamida, es precisamente lo que hace, muchas veces tenemos agotamiento por el trabajo, no descansamos bien, por la buena alimentación de pronto no la tenemos, el mismo estrés, entonces personas con estrés, con cansancio, con agotamiento, que se va notando también en la parte de la piel, que se va notando como en un envejecimiento prematuro, en una opacidad de nuestra piel porque se ve como opaca, pues para eso precisamente también el NAD con resveratrol. Ahora, enfermedad cardiovascular, también nos ayuda muchísimo NAD con resveratrol. Personas que no están descansando bien y mantienen con ese agotamiento y fatiga crónica, NAD con resveratrol. Mujeres que también mantienen con mucho agotamiento físico, mental, NAD con resveratrol. 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
1: Vamos, señoras y señores. Oiga, les dije que les iba a contar casos que llegan y definitivamente que se han solucionado de una manera fácil y sencilla, hablando de situaciones cotidianas de nosotros los seres humanos. Me acuerdo tanto de una señora que un día me llegó y me dijo: oiga, doctor Vargas, estoy pero cansada de hacer dieta. Estoy pero cansada de comprarle por todos lados. Yo veo en la televisión lo que me dice, que por un lado, que esto, lo otro, para bajar de peso. Pero terrible. No puedo bajar de peso. ¿Usted qué me receta? Yo sé que usted lo que me va a recetar, si es bueno. Entonces, cuando yo la veo, el color de sus ojos, el color de su piel, su pelo, sus uñas, inmediatamente uno se da cuenta cuando una persona está intoxicada. Y no es una intoxicación a nivel celular, sino es una intoxicación porque tiene guardado residuos de heces en su colon durante mucho tiempo y eso está intoxicándola. Entonces le dije: vamos a hacer lo siguiente. Ay, doctor, deme las pastillitas, has de quemar grasa, de bajar de peso, de no sé qué y no sé qué. Le dije: no, vamos a hacer algo más fácil. Vamos a hacer este tratamiento de colonterapia. Claro que a ella sí le costó 280 mil pesos, doña Ignacia. Ignacia, y me está escuchando y yo creo que me... Ay, doctor, a ella sí le costó 280 mil. Pero esta señora en menos de 20 días bajó más de 7 kilos. Oiga, esta señora llegaba, me abrazaba, me decía: doctor, y ahora... Y comienza a perder peso y peso y peso hasta que ella quedó feliz. Y yo le dije: mire, usted tenía 7 kilos de materia fecal en su estómago. Y aparte de eso, eso le hacía que usted no perdiera también o que funcionaran los quemadores de grasa y todo lo que consumía. Porque no hay absorción de los intestinos en los medicamentos que se toman. Y mire la diferencia. Ay, pero doctor, yo no quiero bajar de peso. Ah, bueno, entonces sígase guardando usted ese montón de basura dentro de su estómago. Es que eso no se trata de un peso saludable. Ay, no, es que... Porque hay gente que dice: ay, yo no me tomo eso porque bajo de peso. Es que no bajar de peso ni de masa muscular, que realmente es lo que necesitamos. Va a bajar es de una toxina terrible que tiene embuchada en el estómago. Esa es la diferencia. Bueno, vamos con oyente. Bueno, nos invita. ¿Qué hubo, mi vida linda? ¿Cómo estás?
2: Bien, sí, señor, gracias a Dios.
1: Bueno, me encanta eso. ¿En qué te puedo servir, mi amor?
2: No, doctor, quería averiguarle sobre la promoción que tiene la colonterapia.
1: Claro que sí. ¿Por qué la quieres utilizar y por qué te llama la atención?
2: Porque es que yo sufro mucho de estreñimiento.
1: Perfecto. Eso es uno de los casos que se presentan cuando tenemos intoxicación. Pues realmente, digamos que el estreñimiento, pues como no podemos ir al baño, se nos queda guardado. Y lo que nosotros creemos es que, bueno, que se nos queden guardado durante 3 días, 4 días, que digamos que ya es una fase de estreñimiento. Hay personas que lo guardan más. Pero cuando la persona que sufre de estreñimiento hace del cuerpo, primero el dolor tan tremendo. Segundo, puede producir una hemorroides. Tercero, bota unas bolas prácticamente de heces y de materia fecal ya petrificadas, que pueden lastimar, que pueden rasgar y que pueden producir un sangrado.
3: Exactamente, doctor. 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Ya regresamos.
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1: 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Don Nelson, ¿cómo ha estado?
2: Bien, ¿y usted?
1: Me encanta saludarlo. ¿De dónde es que me llama, Don Nelson?
2: De una vereda de Rovira.
1: De Rovira. ¿Y vive allá en la finca?
2: Sí, en la finca. Siempre estoy retiradito. De Rovira estoy retiradito.
1: ¿A cuántas horas de Rovira?
2: Eso está por allá a 3 en carro y 1 a pie.
1: Sí, señor, está retiradito. ¿Y qué cultiva por allá en la finca?
2: Por aquí se da el tomatico y el hulo por el momento.
1: ¡Ay, qué bueno! Me encanta eso, don Nelsito. Ni ya ha consumido productos de nosotros.
2: Oiga, y gracias al Señor, muy buenos. Una belleza. Lo que ustedes dicen, eso es muy cierto. ¿Para qué sirve cada medicamento?
1: ¡Qué bueno, don Nelson! Nos encanta esto. Y sí, lo que queremos es eso, que la gente que vive por allá lejos, que es difícil tener un buen sistema de salud o un buen medicamento, cuando lo reciba, el medicamento le funcione para lo que es.
2: Claro, eso es una belleza. Pues mire que yo a la esposa mía, eso todos no los he comprado para mí,
1: sí,
2: para la esposa mía, para una hija, y pues inclusive que necesito para mí y para sí, la esposa mía, para llevarle, porque es que como yo estoy aquí en el Tolima,
1: sí,
2: y ella está en el Valle, entonces sí, como yo voy para el Valle la otra semana,
1: ajá,
2: entonces yo le llevo para ella también, porque ella es muy linda y usted lo sabe muy bien, de que las mujeres son muy lindas, uh-huh, y necesitan todo el trato mejor que se merecen.
1: Tan bello, don Nelson. ¿Cuánto tiempo lleva usted separado de su esposa?
2: No, mira, que yo no estoy separado, ay, ¿qué tal?
1: No, separado no, digamos el uno viviendo en el Tolima y el otro en el Valle.
2: Yo voy cada rato, pero ya hace más de 2 años.
1: ¿Y funcionan las cosas bien así?
2: No, no, sí, es una mujer muy muy linda, llevo hoy para 50 años de casado.
1: Tan bello, don Nelson, lo que pasa es que se nota que usted también la cuida mucho, y para uno sí, tener una mujer bonita, hay que tener un buen esposo.
2: No, y es que una mujer se lo merece todo.
1: Qué bonitas palabras, don Nelson. Yo lo felicito por ese buen trato, por esa caballerosidad que definitivamente nos inspira a esta hora. 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
1: Bueno, continuamos, estimados amigos, y no paran las inscripciones. Mientras escuchan canciones, ustedes, por favor, comuníquense ya sea al PBX, comuníquense aquí en vivo y en directo, a donde sea. Lo importante, ¿qué es lo importante? 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Todos esos daticos se le preguntan, pues lógicamente para el día de la entrega facilitar todo. Me dice que ya tenemos oyentes, pero dígame, Claudita, usted me tenía una pregunta de doña
0: Guillermina Velosa.
1: Doña Guillermina, ¿qué preguntó ella?
0: Que quiere saber si algo le sirve en la ancheta porque sufre de una infección urinaria, que es bastante frecuente, que tiene un dolor intenso que le da pavor ir al baño.
1: Ok, perfecto. O sea, tiene una enfermedad, podemos decir, hablemos de una cistitis, de una infección urinaria.
0: Sí, señor.
1: Pero no solamente son las infecciones urinarias, sino recuerden que una simple infección urinaria se nos puede volver como una enfermedad renal, ¿sí? Podemos tener problemas también en nuestros riñones, una pielonefritis, o puede ser una nefritis. Esto definitivamente, o terminar, por ejemplo, en una insuficiencia renal. Hay que tener cuidado. ¿Cuál es el producto recomendado para sea una simple infección o una enfermedad renal? 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Ahorita le digo, hay muchísimos estudios en Japón, en China, en los Estados Unidos, acerca de hongo Ganoderma que respaldan y certifican que es espectacular para las enfermedades renales. O sea que aprovechen. ¿Voy con quién, Claudita?
0: Voy precisamente a saludar a doña Gladys. Vamos con doña Gladys.
1: Gladysita, hola Gladys.
2: ¿Cómo estás? ¿Cómo estás?
1: Bien, Gladysita, ¿usted por qué está llamando ya en las últimas?
2: Porque es que no me queda más tiempo.
1: ¿No le había quedado tiempo? No le escucho como bien.
2: Muy ocupada, doctor.
1: Ay, muy ocupada. Bueno, menos mal le alcanzó a entrar la... ¿Y por qué? ¿Se la pasa trabajando?
2: Sí, señor, trabajo. Sí, señor.
1: ¿Haciendo solo plata, hola?
2: Haciendo solo plata, doctor.
1: Bueno, pero al menos esa plata puede cuidarse la salud. Bueno, mi vida linda, el código, Claudita, ayúdame con el código.
0: El M2156, doña Gladys.
2: M2156.
0: Sí, señora. Sí.
1: Antes de irme con la persona que está en la línea, les quiero explicar un poquito. Mira, hay muchos estudios acerca precisamente del hongo Ganoderma que afirma acerca de cómo trabaja con las enfermedades renales. Y estos estudios demuestran que el hongo Ganoderma tiene un gran efecto en la mejor función de nuestros riñones, desde una nefritis hasta una insuficiencia renal. Se ha demostrado que la sinergia de compuestos del hongo controla y combate los problemas de este tipo, desde una simple infección hasta una inflamación severa de los riñones. Entonces, vamos con oyentes, Vargas. Claudita.
0: Vámonos a saludar precisamente a doña Rosa Elvia Venegas. Doña Rosita.
1: Rosa Elvia Venegas. Rosita, ¿cómo estás?
3: Doctor, ¿cómo estás?
1: Yo muy bien, mi vida linda, contento de que se haya logrado comunicar aquí en vivo y en directo al programa.
3: Porque antes no podíamos comunicarse. Dichosa de oírla y de verla.
1: Tan bonita. Mi vida, es con todo gusto, y no solamente soy yo, sino realmente detrás de todo esto hay entidades, hay gente, hay una cantidad, hay un grupo de profesionales que apoyaron lógicamente tanto la logística y apoyaron económicamente para que se pueda hacer esto. Definitivamente es una labor muy bonita.
3: Ay, doctor, no, que Dios me los bendiga, me los proteja y que sigan haciendo labores tan buenas para nosotros los pobres, porque es el único modo que podemos hacer nosotros.
0: Claro que sí, mi corazón hermoso. 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
0: 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Y mientras tanto, seguimos recibiendo más y más oyentes. 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La gente está mandando noticas de voz que ya les voy a poner a escuchar, doctor Vargas, de gente que ya ha recibido la ancheta y nos está contando cómo le está yendo con el Vive Equilibrio, que es el nuevo producto que viene dentro de la ancheta. Doctor, ya le muestro los audios.
2: Mientras tanto, voy con Gabrielita. Gabriela.
3: Sí, doctor.
2: ¿Cómo estás, mi vida linda? Doctor. Bien, Gabrielita, ¿qué me cuenta? ¿Cómo estás?
3: Bien, gracias a Dios.
2: Bueno, apúntese su código, por favor. M2144.
3: Un momentico.
2: M de mamá, 2144.
3: ¿Sí? 2144.
2: Gabrielita, chao, un abrazo, mi vida. Quedas inscrita, me voy con Matilde rápidamente por la otra línea. Matilde.
4: Sí, señor.
2: Mi vida, ¿tiene papel y lápiz para apuntar su código?
4: Para el código, doctor.
2: Eso, apúntelo. M.
4: M. 21.
2: 45.
4: 45.
2: Inscrita, felicitaciones.
0: Y doctor, quiero que escuchemos los mensajitos que nos están haciendo llegar nuestros pacientes que ya tienen la ancheta de la salud. Si usted ya tiene su ancheta de la salud, mándenos su notica de voz, cuéntenos cuál ha sido su experiencia, porque van a haber regalitos. Así que recuerde que puede mandar su audio a través del 321-455-0660.
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0: 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Doctor Vargas, están llegando más audios, más mensajes de gente que ya ha consumido la ancheta, pero mientras tanto tiene a doña Luzmila en la línea telefónica.
2: Bueno, vamos con Luzmila. Luzmila.
3: Doctor, ¿cómo me le va?
2: Bien, mi Luzmila, ¿qué me cuentas?
3: Muy bien, doctorcito.
2: ¿Dónde está?
3: ¿Qué ha hecho?
2: Yo aquí, un poquito de frío, pero bien contento. Y no, aquí mentira, yo me caliento, eso me pongo aquí en este programa y se me sube la bilirrubina, como dicen por ahí.
3: Qué Luzmila. Bien, mientras aquí uno se pone todo nervioso.
2: ¿Y está nerviosa? Ay, no se preocupe, que antes la felicito por haberse inscrito. Apúntese, M2141.
3: No, doctor, yo llamé ahoritica, sí. En lo que se me colgó la llamada. Sí. Me dijeron que el M2141.
2: Ah, sí, ese es. Sí, sí.
3: Sino que tengo una duda, doctor. Bueno. ¿Cómo hiciera, pues, para la dirección?
0: 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Y doctor, le tengo más mensajitos. La gente quiere contarnos si ya recibió la ancheta, cómo le ha parecido el nuevo producto. 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
2: Así que, Claudita, señores, vámonos con oyentes.
3: Vámonos ya con oyentes en línea. ¿Con quién hablamos?
4: José Darío.
3: Hola, don José, bienvenido al programa. ¿Qué tal?
4: Bien, gracias.
3: ¿En qué te puedo servir, Josecito? ¿Quieres tu código de ancheta?
4: Sí, mamita, para inscribirme.
2: Mamita, colabórele, hombre, rápido, don José.
3: Don José,
2: no sea así,
3: ¿dónde nos llama? Sí, señor. Perfecto, don Josecito, no me vaya a colgar. Voy a acabarle de tomar unos daticos que son muy personales para darle su código de ancheta. Mire, el código es el
2: M2148.
4: Sí. M2148,
2: sí señor, apúntelo bien, don José. Oiga, don José, ¿qué raza es el perrito?
4: Es un pincher.
3: Uy, pero
2: oiga, pero si tiene pulmones ese perro de riondo, ¿no?
4: Ese es el que cuida la casa.
2: Ese es el león de la casa.
4: Sí, ese es bravísimo.
2: Sí, normalmente esos pinchers, sí, esos son más bravos que un perro chiquito tan mal geniado, ¿la?
4: Sí, son bien cuidadositos.
2: Sí, sí, sí. Ah, bueno, don José, pendiente, por favor, porque en este momento ya queda inscrito para su ancheta. Recuerde acercarse apenas pueda, hacer sus abonos, a cancelarla. Hasta el día que la vayamos a entregar la puede cancelar. Lo que pasa es que hay algunas, no preferencias, sino que se van a hacer algunos sorteos, algunos premios, regalos, y pues definitivamente se van a tener en cuenta las personas que lo tengan abonado, al menos abonado.
3: Sí, señora,
2: don José,
3: sí,
2: un abrazo. Gracias por su llamada, su comunicación, y dejamos las líneas habilitadas aquí en vivo y en directo.
3: Carmencita.
5: Sí, señora.
3: ¿Qué me cuenta, doña Carmen?
5: Bien, sí, señora.
3: Me dices que quieres código para tu ancheta, mi vida.
5: Sí, señora.
3: ¿Cuántos necesitas?
5: Pues uno, creo, uno nomás, porque como es una cheta.
3: Por ahora solamente uno, sí. Oiga, doña Carmencita, ahí le presento al doctor Vargas, salúdelo.
5: Doctor Vargas.
2: ¿Qué hubo, mi Carmen? ¿Cómo está, querida? ¿Qué me cuentas?
5: Bien, bien, sí, señor.
2: Oiga, qué dicha tenerla por acá y sobre todo, lo mejor, apartando la ancheta. Yo realmente me siento muy contento ya con las últimas personas que se están inscribiendo, que alcanzaron a tener el cupito. Les queda un mes de aquí a diciembre prácticamente para que vayan haciendo el ahorrito. Si ya lo tienen, hagan el abono, cancélenlo. Ya sabe todo lo que vas a recibir, ¿no?
5: Sí, señor.
3: Ya le doy el código a doña Carmen, es el M...
5: ¿cómo?
3: M.
2: M.
5: M.
3: 2151, Carmencita.
5: ¿2151?
3: Sí, señora.
5: Oiga, me sé que será bueno para una hija que le está doliendo mucho las rodillas, las manos.
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2: No. Ahorita había una preguntita, Claudita,
3: sí, señor,
2: que le ibas a hacer.
3: De la señora Guillermina Velosa, que ya sí. Le cuento de qué se trata, cuál es la pregunta, doña Guillermina, porque tenemos sí. A Teresita en la línea telefónica. Doña
2: Yo me Teresa. Voy con mi Teresita, con muchísimo gusto, Teresa. ¿Qué más, Teresita, que me cuenta? Lo más
4: bien,
2: gracias a Dios. ¿Cómo está?
4: Bien, gracias a Dios.
2: Bueno, mi Guillermina, perdón, Guillermina era la otra
3: pregunta,
2: señora, la pregunta, ¿no?
3: Teresita,
2: con todo gusto, mi amor, por favor, regálame tu nombre completo.
4: Teresita Cardona.
2: Perfecto, ¿y la cédula tuya?
4: 28-631-225.
2: Perfecto, y ahorita te van a preguntar también la línea telefónica y otro datico, que son importantes, pero los pedimos siempre por línea interna, sobre todo por seguridad. Teresita, pendiente, feliz, ya usted tiene su cupo, no se preocupe, inscríbanse.
5: Bien, sí, señora.
3: Oiga, y estaba pensándome hace rato, ¿estaba llamando hace rato, Gilmita?
5: Sí, señora.
3: Un poquito difícil comunicarse aquí.
5: No, estoy toda la semana. Hasta ahorita fue posible.
3: Hasta ahorita fue posible, mi Gilmita. ¿Tuvo oportunidad de tomar lancheta el año pasado?
5: Sí, señora.
3: ¿Y cómo me le fue?
5: Bien, mi mamá está contenta con esa lancheta y ella es la que me ha insistido. Ya me marque porque no me va a dejar sin lancheta.
3: Ay, no, yo no la voy a dejar sin lancheta. O sea, son dos, por
5: sí,
3: lo que
5: señora,
3: veo.
5: Son dos.
3: Una
5: sí,
3: para
5: señora.
3: Gilma y otra para la mamita.
5: Sí, señora.
3: Oiga, Gilma, ¿y usted sí sabe que esta lancheta viene más gordita este año?
5: Sí, eso me dijo ella, me comentó que sí. Eso venía más llenita.
3: Popochita, mi amor.
5: Sí.
3: Ahorita me das ya los nombres, el nombre completo de tu mamita y los datos personales, ¿vale?
5: Doctora, muy
3: el
5: amable.
3: M20-2141.
5: El M20-2141.
3: No. M21-49. 49, Gilmita.
5: Sí, señora.
3: Y el M21-50, me dices que son dos, ¿no?
5: Sí.
6: Doña Gilma, ya le paso a Claudita para que le rectifique bien sus códigos, mi corazón bello. 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
2: Quiero que se comuniquen, aquí están ocupadas las líneas telefónicas, ustedes saben que llamar aquí en la emisora, pues qué bonito poderles recibir su llamada, qué bonito de pronto dos o tres palabras cruzar, y a mí me encanta, ustedes saben que es lo que más me gusta, estar con nuestros oyentes. También me estaban preguntando acerca de la moringa, ahorita Claudita o Marcelita les va a decir exactamente para qué tipo de enfermedades o cómo puede usted utilizar la moringa si sufre de. Ahorita, mientras hablamos de eso, voy con una llamadita y sigan llamando. En Ibagué hay un celular, llame al 316-426-1371, 316-426-1371, en el departamento del Tolima. Voy con oyente en este momento, con Luzmila. Luzmila, creo que se cayó ya la llamadita, pero Luzmila, el código de Luzmila era o es el M2141. Vamos por la otra línea.
3: Don José.
2: M2141, Luzmila, si me estás escuchando, y si no, por favor, vuélvete a comunicar o miremos a ver si le podemos regresar la llamadita. Voy con don José por la otra línea.
4: Sí, doctor.
2: ¿Qué hubo, don José? ¿Qué me cuenta?
4: Lo más de bien, doctor. ¿Cómo están por allá?
2: Bien, contento,
4: bueno,
2: y feliz.
4: Perfecto, perfecto.
2: Cuénteme, don José, ¿en qué le puedo ayudar?
4: Doctor, una preguntita. ¿Los medicamentos que trae la ancheta, sí, tiene algún medicamento que sirva para la circulación y para la... ¿cómo se llama? Es que a mi esposa le duelen mucho las articulaciones, sí, sobre todo los hombros.
2: Perfecto, mira, te voy a responder. 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
4: Ah, bueno, perfecto.
2: Sí, entonces, como quien dice, va a quedar usted como un príncipe, hermano.
4: Ah, bueno, mejor.
2: Lo felicito.
4: Yo, a mí me duelen ya mucho las rodillas, tal vez porque yo monto mucho en bicicleta, entonces sí, no sé si es que de pronto...
2: Bueno, le voy a recomendar varias cosas. 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Entonces, un abrazo, José, ya te van a entregar código rápidamente.
3: Sí, señor, rapidito por acá a través de la línea interna. 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
2: 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Quédate conmigo y esperemos juntos los días más felices que todavía no hemos vivido.

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A continuación, himno nacional de la República de Colombia.

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